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1: Ahí está, 2.0 de BTS, que próximamente estarán ya en el estadio GNP en la Ciudad de México. ARMY, ¿andan emocionadas? Yo me imagino que muchísimo. 2.0 de BTS en el 102.1, 6:18 en el reloj. Frase típica de tu mamá. Esa frase con la que mamá te regaña, esa frase con la que te da un consejo. ¿Tienes una? Mándala en nota de voz. Carla nos hizo llegar la frase de su mami en mensaje de texto. Nos dice: hola, Radio Disney. La frase que mi mamá siempre me dice es: ¿y si tus amigos te avientan de un puente, tú también? Esa es una clásica. Saludos para tu mami, la señora Celina, que nos anda escuchando. Gracias también para ti, Carlita, por hacernos llegar tu frase. Frase típica de mamá. Y si tú eres mamá, también dinos esa frase que tú sabes que utilizas siempre para regañar, para dar un consejo, para hacernos reír. Frase de mamá. Mamá mexicana, que además tienen unas frases muy especiales. Manda la tuya en nota de voz y participa con nosotros. Vamos a platicar de cuál sería el regalo ideal, regalos ideales para mamá en esta hora. Así que no le cambies por si todavía no sabes qué obsequiarle el próximo domingo 10 de mayo. Acá te dejamos una lista de algunos regalos ideales que mamá va a agradecer muchísimo, dependiendo del tipo de mamá que tengas. Claro está. No le cambies, quédate con nosotros y súbele a tu radio porque ya llegó Luis Fonsi y Faith.
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Ahí tenemos a Manuel Turizo con Quiéreme Mientras Se Pueda, 6:28 en el reloj. Y este sábado, 9 de mayo, llega a Toluca una de las bandas más aclamadas. Hablamos de DLD en concierto el sábado 9 de mayo en el Teatro Morelos. Prepárate, nos espera una noche llena de música, de energía. Y felicidades a todos nuestros ganadores que se han llevado con Radio Disney tanto accesos como meet and greets para pasar y tomarse la foto y saludar a los chicos. Muchas felicidades a todos ellos. Pendiente con Tania, Alex y con tu servidora para que vayas a disfrutar este sábado 9 de mayo a DLD en el Teatro Morelos. Recuerda que tenemos boletos dobles, pero también meet and greets, así que no le cambies de tu radio. Y en tu conexión, déjanos tu frase favorita de mamá. 722-454-1021. Ahora, Elena Rose y Ale.

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0: Turn the Lights Off. 20 minutos serán las 7 de la noche en tu radio. Y tenemos en tu conexión una frase típica de mamá. Hola, Citlali, ¿cómo estás?
1: Hola, Radio Disney. Me llamo Citlali. Y la frase que identificaría a mi mamá sería: y si lo encuentro, que te amo. Saludos.
0: Saludos, Itlali hermosa, muchas gracias. Y si la encuentro, ¿qué te hago? Sonaba además un poco amenazador el mensaje. Leonel dice: yo sigo pensando que las mamás van a una escuela de frases, porque la típica frase de y si lo encuentro yo, ¿qué te hago? Precisamente, querido Leonel. Angie, hola, frase típica de mi mamá que siempre me dice y al parecer me la heredó: te estoy diciendo que ahí está. Hasta tiene tono, ¿verdad? Saludos, Angie. Gracias a todos los que están participando. Ahora, si hablamos de regalos, ¿cuál sería un regalo ideal para mamá en este 10 de mayo? Para que no les agarren las prisas. Y acá les tenemos, si no saben qué regalarle a mamá, acá les tenemos algunos tips y recomendaciones. Si tienes una mamá que le encanta la cocina, que le encanta su hogar, estar ahí, disfrutar de su espacio, un desayuno sorpresa será ideal. O unos utensilios bonitos, modernos de cocina, una comida hecha por ti, aunque no quede de chef, pero va a agradecerlo bastante. Si tienes una mamá fashion, obviamente perfume, maquillaje top, ropa, accesorios, un buen accesorio para mamá ideal. Un anillo, un brazalete, un reloj también, un cambio de look ideal para mamá. Para las mamás modernas y tecnológicas, audífonos inalámbricos, smartwatch, accesorios para su celular también le va a fascinar. ¿Cuál es esa frase típica que tu mamá siempre te dice? Mándala en una notita de voz y participa con nosotros en este martes 5 de mayo 2026 en Radio Disney Toluca. Mi nombre es Marina, te recuerdo que me encuentras en Instagram y TikTok como @soymarinabrillante. Te quedas con Los Ángeles Azules, Tini y Ricky Martin.

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1: Hola, hola, mi querida Mar, ¿cómo están? Soy Elena y creo que uno de los mejores regalos que le podemos dar a mamá es un viajecito, aunque sea algo aquí en corto, pero siento que lo agradecería mucho.
2: Totalmente, Elena, muchas gracias por tu mensaje. Sí, una salidita expresa en algún pueblito mágico del Edomex estaría ideal para mamá, ¿eh? Justo para esas mamás aventureras, una escapada de fin de semana. Para la mamá zen, una velita aromática, inciensos, difusor, clase de yoga. En fin, el que sea tu regalo, que sea con mucho amor, con mucho cariño y bien pensado para mamá. Recuerda mandar tu nota de voz y contarnos cuál es tu frase favorita de mamá al 722-454-1021. 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
11: Son las 7.
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13: Hola amigos de Radio Disney, ¿me podrían poner la canción de Upside Down de Jaden, por favor? Muchas gracias.

Ahí arrancamos escuchando las 7 de la tarde noche con 2 minutos a Upside Down. Y llegó el momento de que tú elijas qué quieres escuchar en Radio Disney. Damas y caballeros, niñas y niños, bienvenidos al cuadrilátero musical. Así me sale, ¿eh? Bienvenidas y bienvenidos al cuadrilátero musical del 102.1. Aquí tenemos dos canciones muy buenas, por cierto, dos grandes agrupaciones. Y tú eliges qué quieres escuchar y mandas tu nota de voz al 722-454-1021. Ahí nos dices qué se te antoja más. Por cierto, ya está recibiendo tus votos nuestro querido Feli Jácome en la producción al aire de este espacio. Ya está listo por acá. Y a ver, también vamos a contar el voto de nuestro querido Feli, porque en la primera esquina llega DLD, que por cierto tenemos concierto de DLD este sábado, 9 de mayo, en el Teatro Morelos. Llega con Viernes.

Hasta ahí nos quedamos con esa probadita de viernes de DLD. Es la primera esquina del versus musical de este martes 5 de mayo. En la segunda esquina, otra gran agrupación. También traemos un rockcito bueno para más romántico esta segunda esquina. Tenemos a Motel con Lejos Estamos Mejor.

Oigan, qué fuerte dedicar esta canción, ¿verdad? Acabo de hacerlo consciente. Lejos estamos mejor de motel en la esquina número 2. Feli, ¿por quién votas? ¿Por DLD o por motel? ¿Por motel? ¿Lejos estamos mejor? Ok, ok. Tenemos el primer voto en cabina. Por lejos estamos mejor de motel. ¿Tú a quién le das tu voto? Yo me voy por DLD porque los veremos este sábado. Entonces andamos felices también por darles la bienvenida acá en Toluca. Nos acompañaron en Fusivo, así que yo me voy por DLD. ¿Pero tú qué opinas? Manda una nota de voz al 722-454-1021 y elige a tu banda favorita. ¿DLD o motel? ¿Motel o DLD? Tú eliges, tú decides, tú tienes la última palabra. Obviamente la canción que tenga más votos la vamos a escuchar completita para cerrar este espacio. Todos aquellos que quieren todavía participar por accesos de DLD, por cierto, chance mañana les tenemos sorpresitas acá en las tardes brillantes, ¿eh? Ya no les adelanto más, pero hay que estar atentos. Por lo pronto te dejamos con Te Amo Corazón. Es Prince en el 102.1. Buenas tardes.

Un clásico de Rod Stewart y Bryan Adams, se llama All for Love en Radio Disney Toluca. Vamos a una pausa, pero de regreso ya estamos contabilizando tus votos, comenzando a contabilizar tus votos para el versus versus de esta noche. ¿A quién prefieres escuchar? ¿A DLD o a Motel? Manda una nota de voz y dale apoyo a tu banda favorita. Vamos a una pausa, ya volvemos, no le cambies. Esto es en Radio Disney Toluca.

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Ándales, Anita y Shakira con Choca Choca en el 102.1. ¿Les gustó o no les gustó esta colaboración? Yo la verdad sí soy fan, sí me gustó mucho. Tiene mucha la esencia de Anita, obviamente, y eso porque es para su álbum, es una colaboración para el nuevo álbum de Anita. Ay, me gustó mucho el funk, me gustó mucho la combinación de español-portugués. 10 de 10, amamos Choca Choca de Anita y Shakira. Lo escuchas en las tardes noches brillantes del 102.1. Esto es Radio Disney en este 5 de mayo 2026. Y te invito a mis redes sociales, @soymarinabrillante. Por ahí me encuentras para que cheques novedades, noticias, el detrás de lo que hacemos en cabina y también adelantos de lo que va a llegar a tu radio. En esta hora recuerda que hay versus en la casa. ¿Qué significa esto? Que hay dos canciones compitiendo y tus votos harán ganadora a una de ellas. La que resulte ganadora, vamos a escucharla completita sin interrupciones. En la primera esquina tenemos a nada más y nada menos que a DLD con Viernes. Una de las agrupaciones más aclamadas, una de las agrupaciones que muchos de ustedes tendrán la oportunidad de ver en vivo gracias a Radio Disney este sábado. DLD con Viernes en la primera esquina. Segunda esquina, Lejos Estamos Mejor de Motel. ¿Quién tiene la última palabra? Tú, que nos estás sintonizando camino a casa, que vas en tu auto, que vas con tus hijos, que estás con tu esposo, tu esposa, con el novio, la novia, crush, también se vale. Para quienes están escuchándonos también, todavía en el trabajo, en el negocio, manda tu nota y comparte con nosotros a quién le das tu apoyo. Recibimos en esta hora las escuderías. Queremos saber, conductor de Uber, Didi, taxi, transporte público, por dónde sí, por dónde no transitar aquí. Tú sabes, eres nuestros ojos allá afuera. Queremos saber dónde hay tráfico, así que manda tu nota de voz. Hagamos que este grupo de apoyo crezca y crezca muchísimo. Te esperamos en el WhatsApp de Radio Disney Toluca y de Choca Choca. Pasamos a Única, es Tiny y Karol G.

Anderson .Paak con Spy Kitchen a las 7:28. 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Ándale, este sábado lo que nos espera, ¿eh? 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Y si quieres saber más de ellos, conocerlos, recuerda buscarlos en Facebook, Trío Sensación Toluca, o contactarlos al 722-244-3332. 10 de 10 el Trío Sensación Toluca, que nos va a acompañar este sábado a las serenatas para mamá, a regalar estas serenatas, a llevar estos detalles. Regístrate en el 722-454-1021. Te dejamos con uno de mis artistas favoritos del momento, Summer y Potential, aquí en Radio Disney.

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0: ¡Ay, ay, ay! Ahí escuchamos.
1: Música nueva.
0: De Cristian Nodal, se llama Un Vals. Hace apenas unas semanas que se estrenó este nuevo sencillo de Cristian Nodal, manteniendo, por supuesto, ese estilo regional mexicano con letras que llegan al alma, al corazón, es lo que nos canta Cristian Nodal en Un Vals. 7:43 de la noche, andamos en la recta final de este espacio y recuerda que hay enfrentamiento, DLD o motel, motel o DLD, ¿qué es lo que quieres escuchar? Esta es tu última oportunidad de mandar tu voto. 722-454-1021, la última oportunidad de que emitas tu voto y le des el gane a una de estas dos grandes bandas. Entonces, DLD o motel, ¿tú qué quieres escuchar? Te esperamos en el WhatsApp de Radio Disney. Más adelante tenemos a nuestro ganador y muchas más sorpresas que están por llegar en las noches brillantes de tu radio. Esto es Se Me Va con Leona Regui.

0: Demi Lovato con Fast en el 102.1 y ahora sí. Habemos campeón del versus versus. ¿Será DLD o será Motel el ganador? Tú ya decidiste, así que escuchemos tus votos en tu conexión.
1: Hola Radio Disney, hola Marinita Brillante. Yo hola. Quiero dejar mi voto para DLD. Gracias, saluditos en cabina.
0: Saludos, querida Betty, muchas gracias.
2: Hola, hola Marina, muy buenas noches. Aquí hola. Amigo Daniel, yo voto por DLD.
0: Muy buena elección. Por acá, ¿a quién le damos el voto?
3: Hola, hola Marina, hola Radio Disney, buenas tardes. Yo voto por Hoy rompe llanto. Pase que todo está decidido. Te quiero tanto, pero no es suficiente sentirlo.
0: ¡Esa no! Ok, tenemos voto para Motel. Hola David.
4: Hola Marina Brillante, buenas tardes. Hola. Me llamo David García, somos de la reparada de Calzado García, aquí en Santa Cruz, Capozaltongo. Y nosotros votamos por DLD. Gracias, buena tarde, Radio Disney, la mejor.
0: Eso, reparadora de Calzado García en Santa Cruz, Capozaltongo. Un besote, chicos, gracias por estar con nosotros. ¿Quién más? ¿Quién más se animó a votar? Manuel, bienvenido.
5: Hola Marina, buenas noches para ti, para todo el equipo. Mi voto es para Motel, por favor. Gracias, excelente noche.
0: Gracias a ti.
6: Buenas noches, Marina, voto por DLD. Saludos y bendiciones, doctor Narro.
0: Saludos, doctor Narro, muchísimas gracias. Y por último.
7: Hola Mar, hola Radio Disney, buenas noches, soy Liu. La pusiste difícil, pero yo creo que nos vamos por DLD.
0: Habemos ganadores absolutos. DLD con viernes. Y muchas gracias también a todos los que están mandando sus saluditos en tu conexión. Aldo, que nos pide un saludo para su hija Jimena, que nos van escuchando rumbo a casa. Un abrazo, Jime. Gracias, Aldo. Bonita noche. Los dejamos con los ganadores absolutos de esta noche brillante.

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2: Son las 8.
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0: puedo pedir cómo es que se hace de Yandel y Latin Mafia. 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

es Latin Mafia y Yandel, ¿cómo es que se hace? En el 102.1 ya son las 8:02 en el reloj, nuestra última hora junto a Radio Disney. Vamos a aprovecharla, a disfrutarla, a pasarla rico y por supuesto a disfrutar de toda la buena música que tenemos para ti. En tu conexión esperamos tus besitos de buenas noches. ¿Para quién son? Un beso de buenas noches con mucho brillito, ¿a quién se lo envías? A tu esposa, a tu esposo, a mamá, a tus hijos. ¿A quién? ¿A quién le envías un beso de buenas noches este martes 5 de mayo? Haznos llegar tus mensajes a través de tu conexión. En esta hora también tenemos información deportiva por ESPN, SportsCenter y por supuesto muchas sorpresas. Mi Instagram, activo para ti también, @soymarinabrillante, completito con el soy al principio, @soymarinabrillante. Así te espero en las redes sociales. De repente tenemos por ahí, detrás de lo que sucede, respecto a los programas, detrás de los programas, de nuestras transmisiones, entrevistas, y mucho, pero mucho, mucho más. Así que te espero en Instagram, @soymarinabrillante. También en TikTok, Instagram, TikTok, @soymarinabrillante. Y te dejamos con Taylor Swift, The Faithful Ophelia, en el 102.1. Buenas noches.

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0: Pero qué gran canción y qué gran proyecto musical el de Charlie Puth en esta, en este nuevo disco. Escuchamos Sideways junto a Coco Jones. La verdad es que de 10 todo el álbum en general está padrísimo. Tiene colaboraciones con Kenny G también. 10 de 10 para Charlie Puth. 8:16 en el reloj. ¿Quién ya llegó al 102.1 a tu conexión? Hola, hola.
1: Hola, hola, muy buenas noches. Aquí llegando tarde a saludar a mi guerrera mágica consentida, Marina. Ten una excelente noche brillante de tu amigo Daniel.

0: Dani, un placer. Ya te andábamos extrañando, pero qué bueno que ya estás por acá y gracias por tus saluditos. Te mandamos un gran abrazo, cuídate mucho y que tengas una extraordinaria noche brillante, como dices tú, querido. Doctor Narro, también, ¿cómo anda? Buenas noches.
1: Buenas noches, Marina, nuevamente. Un abrazo a mi esposa y a mis hijos. Los quiero mucho, ya voy en camino ya rumbo hacia la casa. Un abrazote. Dios los bendiga, doctor Narro Nava.
0: Gracias, doctor Narro. Ahí están los saludos para su esposo, para sus hijos, su esposa, para sus hijos. Ya va camino a casa, papá. Ya pronto lo tendrán con ustedes. Así que bueno, esperarlo con los brazos abiertos, que disfruten su tiempo en familia. Y si tú le quieres mandar un beso de buenas noches a alguien, recuerda hacerlo a través de nuestro WhatsApp 722-454-1021 y prepárate porque vamos a festejar a mamá todo el mes de mayo. 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Así que muy atento a participar. Más adelante tendremos dinámicas para que te lleves esta sesión de fotos con mamá y Dulce Madrid Fotografía. Te dejamos con Siddhartha.

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0: es Bolobán, con Ella es Azul, y llegó el momento de la información deportiva traída por ESPN Sports Center. Y esta noche vamos a escuchar la voz de Aranza Garza, que nos tiene toda la información completita. Muchas gracias a todos por continuar en sintonía de Radio Disney Toluca. Te dejamos con ESPN y Sports Center.
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2: Hola amigos de Radio Disney, soy Aranza Garza y estas son las notas más importantes del día presentadas por Sports Center. En la vuelta de semifinales de la Champions League, el Arsenal se impuso 1-0 de local al Atlético de Madrid con gol de Bukayo Saka y se convierte en el primer finalista. El conjunto de Mikel Arteta espera al ganador del partido de mañana entre el PSG y el Bayern para conocer a su rival en la final. En noticias relacionadas con la Liga MX y tras analizar lo sucedido en el partido entre Pumas y América, la comisión disciplinaria determinó que el conjunto de Coapa no cometió alineación indebida, sin embargo, sí hubo irregularidades con los cambios y deberá pagar una multa de 351.900 pesos. Regresando a la Champions League, el jugador del PSG, Hakimi, se perderá la vuelta de la semifinal debido a una lesión en el muslo que lo dejará fuera varias semanas. No te pierdas Sports Center esta noche por ESPN y Disney Plus. Soy Aranza Garza, hasta la próxima.
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5: Hola, hola. Te saluda Erika García. La presidenta Claudia Sheinbaum encabezó la conmemoración por el aniversario número 164 de la Batalla de Puebla, efectuada en el mausoleo del general Ignacio Zaragoza, en donde reiteró la defensa de la soberanía y la independencia de nuestro país. La gobernadora nos invita a participar en el primer simulacro nacional 2026, que se llevará a cabo este 6 de mayo en punto de las 11 de la mañana, con la hipótesis de un sismo magnitud 8.2, con epicentro a 55 kilómetros al noreste de Acapulco. Durante el ejercicio podría recibir un mensaje de alerta en tu celular con la leyenda "Esto es un simulacro", que no requiere conexión a internet, suscripción ni saldo.
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0: con One Republic. ¿Quién en tu conexión? ¿Tenemos más saluditos? Hola, hola.
1: Hola, hola, Radio Disney. Yo le quiero mandar besitos de buena noche a mis dos hijitos, a Itzael y a Osvaldo. Que descansen para que se levanten con muchos ánimos y con mucha energía para mañana de regreso a la escuela. Besitos.
0: ¡Qué bonito, Itzael, Osvaldo! Ahí están los besitos de mamá para que descansen, duerman tranquilos y mañana echarle muchísimas ganas a la escuela. Lulú, nosotros también te mandamos un gran beso y mucho brillo para esta noche. Gracias por ser parte de la familia de Radio Disney Toluca. ¿Y tú? ¿A quién le quieres mandar un besito de buenas noches? Te esperamos.

tenemos a Sam Smith con I'm Not Here to Make Friends a las 8:54. Ya nos vamos, familia Radio Disney. Gracias por su preferencia y compañía. Les recuerdo que nos pueden sintonizar mañana desde las 4 a las 9 de la noche. Y en Instagram me localizas como @soymarinabrillante, porque por ahí te dejo el detrás de nuestro programa, te dejo videos, noticias, entrevistas y mucho más. Así que te espero en mi Insta, @soymarinabrillante, Instagram, TikTok, Feli Jacome en la producción al aire de este espacio. Y recuerda que si tú vibras bonito, bonitas cosas te pasan. Así que hasta mañana, que descanses. Recuerda también escuchar a las 6 de la mañana El Despertador de Radio Disney, a las 11 Alex. Y nos encontramos, ustedes y yo, en punto de las 4, mañana miércoles. Hasta mañana.

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1: 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Son las 9.
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0: Son las 11.
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9: Hola, hola, bienvenidos, ¿cómo están? A un nuevo episodio de Ya Oíste. Es un espacio, aquí vamos a abordar temas de salud con información clara y confiable. Este episodio, la verdad, lo había estado esperando con mucha emoción, porque es un tema que ha estado sonando últimamente en la radio, en las redes sociales, con nuestra familia, y vamos a hablar sobre el tararán sarampión, una enfermedad que muchas personas ya consideraban del pasado y que nunca les iba a volver a pasar, pero ¿qué creen? Estamos retomando este tema. Y para poder hablar mejor sobre esto, nos acompaña nuestro querido doctor Jesús Manuel Rodríguez. ¿Cómo está, doctor?
10: Hola, ¿cómo estás? Muy bien, gracias.
9: Ah, pues yo contenta, la verdad, aquí desde que empezamos a hablar un poquito antes de iniciar el podcast, yo ya estoy con un montón de preguntas, de dudas, y creo que los que nos están escuchando también. Así que vamos a empezar por lo básico, doctor. ¿Qué es el sarampión?
10: Bueno, el sarampión es parte de un grupo de enfermedades que se llaman enfermedades febriles exantemáticas. Esto quiere decir que, como su nombre lo dice, preceden de fiebre y un exantema, o lo que conocemos como rash. Entonces, okay. Es causada, es una enfermedad de tipo viral.
9: Actualmente con el COVID podemos detectarlo con ciertas pruebas y ese todo tipo de situaciones, ¿no? Pero con el sarampión, en este caso, ¿qué se hace?
10: Muy bien, depende de dónde, del tiempo en el que nos encontremos con la enfermedad. Existen de forma inicial, si estamos en la parte donde está el exantema, está la fiebre y tengamos esta sospecha, podemos ocupar un exudado que es un exudado faríngeo. Ocupamos las flemitas y se hace una prueba que se llama PCR, pero también en sangre. De hecho, justamente en sangre vemos la titulación y vemos si es o no un caso confirmado para sarampión.
9: Por ejemplo, ahí las personas, lo primero que tienen que hacer sí o sí es ir con su médico, ¿no? O en este caso, mejor te aíslas. ¿Qué hacemos, doctor?
10: Muy bien, mira, te voy a comentar algo que me gusta. Muchas veces es lo primero que le digo a mis pacientes. Lo primero que hay que tener en cuenta es que hay un periodo de transmisión que es bastante amplio, que va desde los 7 hasta los 21 días, y en promedio se dice que son de los 10 a los 12 días en promedio. Pero ¿qué es importante de tu pregunta? Yo creo que muchos ni siquiera... Esto que mencionas tú me parece extraordinario, porque me refiero a lo siguiente. Si vamos a sarampión, las personas piensan que son ronchas.
9: Exacto.
10: Y que entonces, ¿y lo contagioso son las ronchas? Y la realidad es que no. Lo contagioso o el mecanismo de transmisión de esta enfermedad es justamente por vías respiratorias, porque realmente es el contexto. Ahora, muchos no lo asociamos de esta manera. De hecho, incluso es una pregunta frecuente, ¿cómo se contagia? Y es lo que acabas de mencionar. Sería una cosa realmente majestuosa el hecho de decir cualquier persona que inicia con síntomas respiratorios ya se protege para tratar de evitarlo.
9: Claro.
10: Decirte que te quedas aislada en casa a lo mejor sería a veces hasta inviable, porque tenemos actividades, tienes que trabajar, tienen hijos, tienen actividades que le impide el que realmente te quedes en casa, que así sería prudente el uso de un cubreboca, ¿no? Uh-huh.
9: Pero hay gente que no conoce cuáles son los síntomas que empieza, porque creo que va por etapas, ¿no?
10: Claro, existen tres etapas, que es el periodo prodrómico, una parte que se le llama el periodo exantemático y una parte que se llama de convalecencia. Pero ¿qué es lo realmente interesante? El prodrómico es el inicio de la fiebre y estos síntomas respiratorios. De hecho, antes del exantema se ve la fiebre y otras cosas como se le llama coriza. Coriza es este escurrimiento nasal, estornudos, el conjuntivitis, que puede ser enrojecimiento a nivel de los ojitos, que podamos tener un poquito de lagrimeo excesivo o incluso tos, que puede aparecer en esos primeros días. Una ligera tos, de hecho, se describe como ya en el día 2-3 que okay. Se puede tener. Ya tenemos entonces la fiebre. Posteriormente, y se describe que como para el día 4, ya viene nuestra fase de la parte exantemática. Empiezan a aparecer las ronchitas o estas exantemas. ¿Qué características tiene? Que son maculopapulares, no tienen líquido. Eso es bien interesante. De hecho, ¿son existen diferentes? Sí, pueden ser como planitas que confluyen y hay espacios entre ellas, como si fueran islitas, digámoslo, pero no están llenas de líquido. Okay. ¿Por qué menciono esto? Porque justo, por ejemplo, en varicela, y si ya te digo varicela, ¿qué vemos? Están llenas de agüita, ¿no? Vesículas.
9: Ampollitas.
10: Ándale, ¿no? Justo. Y entonces lo que te pasa en sarampión es que solamente queda como la ronchita sin líquido adentro. Uh-huh. Entonces nosotros esto le llamamos pápulas. Así es. Y bueno, vemos que entonces a partir del día 4, pero otra cosa que tenemos que saber, ¿de dónde empiezan? Empiezan de arriba para abajo.
9: ¿Dan comezón esas ronchitas?
10: Sí, llegan a describir que son pruriginosas. Aunque depende del contexto, ¿no?
9: Un tema que me parece interesante, cuando estaba investigando un poquito más sobre el tema, dice que es como una enfermedad más para niños, o sea, que les pasa más a los niños y... O sea, no, nadie esté exento, perdón, a que le suceda. Incluso como lo platicamos, o sea, aunque estés vacunado, pues puede ser el poquito porcentaje de la población que te toque. Pero ¿por qué lo catalogan mucho hacia los niños?
10: Bien, porque eso creo que sí sería un mito. Viene derivado de lo siguiente. Yo asumo que lo mencionan porque habitualmente es en niños donde se ve la varicela, el parvovirus B19 y estas enfermedades. La situación real es que en la Ciudad de México, tan solo de los casos que tenemos, el grupo más afectado ha sido desde los 25 hasta los 34 años, donde vemos que literalmente es donde está el grupo más afectado. O sea, no es ni siquiera en los niños, de hecho, es menor la tasa de incidencia que hemos presentado en comparación con este grupo. Entonces, sí sería como más un mito, porque la realidad es de que, insisto, el grupo más afectado en este momento en la Ciudad de México sí es de los 25 hasta los 34 años.
9: Y eso se debe, doctor, cerrando paréntesis de los niños, es un mito, pero hablando del sector que está viendo afectado, ¿eso a qué se debe hoy en día en México?
10: Si individualizaríamos los casos, en su mayoría han sido personas no vacunadas, en su mayoría.
9: Ay, no.
10: Pero ¿qué quiere decir también esto, no? En el grupo de la Ciudad de México que te mencionaba, ¿qué vemos en este grupo de edad? Que son las personas más activas o que se movilizan más.
9: Claro,
10: de hecho,
9: sí.
10: Pues bueno, esto tiene mucho que ver con la parte de que son personas activas laboralmente, de que las actividades en este grupo son más de, bueno, activan más la movilización.
9: Pero van en el metro, que es más transporte público.
10: De hecho, sí. De hecho, es importante eso que mencionas, porque tan solo en la cadena de transmisión veíamos que, te mencionaba, son respiratorios. Yo estornudo y esas partículas con este virus, específicamente, varía dependiendo del tipo de virus, por el peso, por todo. Pero quedan suspendidas en el aire hasta por 2 horas.
9: Ay.
10: O sea, me refiero a... Es lo que te mencionaba. Si todos tuviéramos una buena educación y que desde el primer síntoma respiratorio, uso de cubrebocas, independientemente de la causa, y si ya tengo, me cambio de cubrebocas tricapa a una 95, que era lo que veíamos en COVID, buena higiene de manos, yo prevendría muchísimo.
9: Ay, la verdad es que estoy súper, hiper, mega picada con este tema, doctor. Sí, yo sé que hay muchas cosas que, pues, no podemos abarcar en un solo episodio, pero me gustaría que antes de retirarnos, de despedirnos, nos dejara un mensaje final sobre todo este tema, de lo que ha visto, lo que ha vivido.
10: Pues yo creo que el principal tema y la principal reflexión es ponernos a pensar que había sido un logro impresionante para este país porque tenemos uno de los mejores esquemas de vacunación. Es retomarlo, o sea, me refiero a incluso nosotros como hacernos conscientes de sí mismos y de las personas que están a nuestro alrededor. No le estamos haciendo un favor a nadie más que a nosotros mismos. Son como

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1: Por el espacio en realidad, y yo creo que lo más importante de todo es, insisto, vacúnense.
2: Pues muchas gracias, Sister Lovers, gracias a los que nos están escuchando del otro lado de la radio, de Spotify, donde ustedes nos estén acompañando. Gracias, muchas, muchas gracias. Vacúnense. Y gracias, doctor. Nos vemos en el siguiente episodio. Yo soy Génesis Sainz y fue un gusto estar con ustedes. Adiós.

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1: 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Son las 6 en punto.
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0: despertar y escuchar un mensaje para ti, ¿verdad, Vero? De parte de Alfredo, que espera verte muy pronto. ¿Qué tal? El próximo viernes. Como esta canción de Thalía. Que tengas un maravilloso miércoles, Vero. Y ojalá que te haya gustado esta sorpresa en Radio Disney 102.1. ¿Cómo están? Son las 6:05. Mi nombre es Tania Tanitán. Contigo hasta las 11 de la mañana con muy buena música. Tenemos sorpresas para mamá. Prepárense. Y despertadores. Así que quédense con nosotros. Buenos días. Ya hoy regresan a clases. Ya se les acabó el puente. Déjenme decirles. Pero no se preocupen porque mayo tiene muchos descansos. Entonces estamos listos para acompañarte en este miércoles 6 de mayo. Buenos días.
1: DJ Bebo.
0: DJ Bebo está listísimo para recibir todos tus mensajes, quejas, saludos. Quejas no, ¿verdad? 722-454-1021. Y vámonos con música de los Chainsmokers. Esto se llama Echo en Radio Disney.

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1: No empujo, no entro en pánico y pues no regresar al inmueble hasta recibir indicaciones oficiales. Así que no se te pase, recuerda, a las 11 tendremos simulacro nacional. Mi nombre es Tania, en Instagram estoy como @soytanmejia y es el turno de Loreen. Esto se llama Tattoo en el despertador de Radio Disney.

Max, aquí en Radio Disney 102.1, son las 6:23. ¿Cómo están? ¡Feliz miércoles! Mitad de semanita, miércoles 6. Oigan, ya falta poquito para el Día de las Mamás. ¿Ya tienen su regalo, peques? ¿Qué le van a dar a mamá? Nosotros tenemos una pregunta para esta mañana y es que sí, mamá también tiene su crush. Aunque no lo sepas. Entonces, queremos que nos cuentes, ¿cuál será el amor platónico de las mamás mexicanas? ¿Quién ocupa el número uno en el corazoncito de las mamás mexicanas? ¿Quién será su crush? ¿Luis Miguel? ¿Joan Sebastián? ¿Podría ser Alejandro Fernández? ¿O el papá de todos, que es Chayanne? ¿Quién es el crush de las mamás mexicanas? Manda tu audio a tu conexión 722-454-1021.

0: Meghan Trainor con Still Don't Care. Ya son las 6:28, estamos a 13 grados, ya comenzó el calorcito. Y más adelante te vamos a contar qué tiene que tener tu botiquín para esta ola de calor. ¿Cómo hacer tu botiquín para prepararnos con esta onda de calor? Con esta ola de calor, aquí te platicamos más adelante en el despertador de Radio Disney 102.1. Ahora tenemos una sorpresa para Alfredo de parte de Susana, que bueno, reconoce que eres un excelente padre, te quiere muchísimo, te admira, y este es un despertador sorpresa. Ojalá que te guste, disfruta tu canción, Alfredo.
1: Hola, mi amor, te quiero dar las gracias por el gran papá que eres, porque siempre cuidas a nuestra bebé, y más cuando a mí me toca salir. Gracias por estar siempre para ella, para mí, para nosotras. Te amo mucho, mi vida. Siempre vas a contar con nosotros y vamos a estar para ti, así como tú has estado para nosotros. Gracias por todo, mi vida. Besitos, te amo mucho.

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6:38 y estamos preguntando, ¿quién será el crush de las mamás mexicanas? Y ya nos están mandando sus respuestas por acá a través de tu conexión. Irma nos dice, hola Tan, el crush de mi mamá es Chris Hemsworth, el Thor. Chris Hemsworth, el Thor, y pues cómo no. Gracias, saludos a tu mami. Entonces, ¿cuál será el crush de las mamás mexicanas? Platícanos en nota de voz, mensaje de texto, 722-454-1021 también. Más adelante tendremos una sorpresa para mamá. ¿Qué tal? De regalo, una sesión de fotos con Dulce Madrid Fotografía. Un recuerdo que va a quedar ahí para siempre. Entonces, más adelante viene la dinámica para que participen y ganarse una sesión de fotos con Dulce Madrid Fotografía. Mientras, Lost Frequencies con So Much Beauty. 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

0: La increíble Sabrina Carpenter está en Radio Disney con Tears. Oigan, que se veía despampanante, increíble su look de la Met Gala de Sabrina Carpenter. Ya a las 6:44, si quieres programar un despertador para el día de mañana, jueves retro, te esperamos. 722-454-1021. Dinos a quién vamos a despertar, tu número de teléfono, elige el horario entre las 6 y las 10, elige la canción que vas a dedicar y no olvides tu mensaje en nota de voz. Ahora, despertador, para Judith Tania Tocaya, feliz cumple número 20. Que sea una etapa de madurez, de cambios también, de sueños cumplidos, vas con todo en estos tus 20. Así que te mandamos un gran abrazo y tu familia te programó esta sorpresa.
1: Hola, mi Tania hermosa, feliz cumpleaños, que te la pases increíble, mamita. 20 añotes no se dicen fácil con todas las cosas que hemos pasado, pero aquí estamos. Estoy mega orgullosa de ti, eres mi niña hermosa, te amo, te adoro y vamos por muchos más, mamita. Eres mi mejor guerrera, mi niña grande y espero de verdad que Dios me conceda vida para verte lograr lo que quieres, hacer tus sueños y verte mucho más grandota. Ánimo, mamita, aquí estamos, siempre voy a estar para ti, contigo, y te amo, te amo, te amo, te amo.

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2: Hola, Tam, buenos días, ¿cómo están? No, pues te cuento, el crush de mi mamá de toda la vida, ahora sí que desde que tengo uso de razón, pues es Chayanne, el papá de todo México. Y va desde sus discos, va el tema de que pues realmente cuando ha tenido presentaciones en televisión, pues ahí estaba viéndola, se sabe las canciones, las canta, las baila, y sé que es el torero, tarara, tarara, tarara. Entonces realmente sí, es el crush de mi mamá de toda la vida. Entonces, pues nada, ahora sí que, ¿dónde está mi papá?

0: con Like Lee. La pregunta de esta mañana es, ¿quién es el crush de las mamás mexicanas? Y Jorge nos dice que el crush de su mamá es Chayanne. Te sabe sus canciones, sus coreografías. Cuando Chayanne sale en la tele, corre a verlo. Entonces, sí es tu papá, Jorge. Gracias. ¿Cuál es el crush de las mamás mexicanas? Cuéntanos, 722-454-1021. Y ahora tenemos un despertador para Alma Barrera, que seguramente en este momento nos va escuchando camino al trabajo. Deseamos que te vaya increíble. Ya es mitad de semana, lo estás haciendo muy bien. Y Guillermo siempre va a estar para ti, para echarte porras.
1: Hola, mi amor. Buenos días. ¿Qué tal? Aquí deseándote un excelente día, mi vida, que te vaya muy bien en el trabajo. Sé que llevamos camino para nuestros trabajos y quiero desearte lo mejor. Que te vaya muy bien y asimismo agradecerte por todos estos años de noviazgo juntos y que estamos a unos días de poder ya vivir juntos, mi vida. Gracias por tu comprensión, todo tu amor, todo tu apoyo y que a pesar de las situaciones complicadas hemos salido adelante y te agradezco mucho, mi amor. Que tengas un excelente día y recuerda, duraznito, que te amo demasiado.

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1: Son las 7.
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8: Hola Ali, feliz cumpleaños, que te la pases bien. Hola Ali, feliz cumpleaños, te amo.
9: Hola Ali, feliz cumpleaños, que te la pases bien, que sigas cumpliendo muchos años más, te amo mucho.
8: Hola Ali, feliz cumpleaños, te la pases muy bonito.
9: Espero que te la pases hoy, sabes que te quiero mucho, que espero que cumplas unos años más, solo muchas ganas a la escuela, y te quiero y feliz cumpleaños, mi gatito hermoso.
10: Hola Isa, espero que este día te la pases genial al lado de toda tu familia, te mando un fuerte abrazo y que Dios te bendiga siempre. Mando besos, bye.
11: Hola hija, espero que este día te la pases muy padre, hija. Felices 10 añitos, cada día creces más. Espero que este día te la pases muy padre, hija. Disfruta este día lo máximo. Recuerda que eres una gran niña. Tu papi y yo estamos muy orgullosos de ti. Échale muchas ganas a la escuela. Te amamos mucho, hija. Felicidades.

Ellos son los H Boys con Soda Pop, dedicada para Ali, que hoy está cumpliendo 10 años. Felicidades y aplausos. Escuchaste las felicitaciones de las personas que te quieren mucho, que te desean lo mejor y que hoy te la pases súper bien, mi querida Ali. Ya son las 7:02. ¿Quién va camino a la escuela? ¿Quién va camino al trabajo? En este momento tenemos una dinámica para que mamá se gane una sesión de fotos con Dulce Madrid Fotografía. Incluye 25 minutos de sesión, 15 fotos diferentes editadas en alta resolución, un enlace personalizado y un hermoso set rústico y floral. La dinámica es que nos mandes tu R de paz 722-454-1021 y ahí te van las instrucciones. Una foto donde nos presumas a tu mamá, que nos digas, ella es mi mamá y así se llama. Y el paso número 2 es que en nota de voz nos digas por qué tu mamá se merece ganar esta sesión de fotos. Danos razones y mándanos la fotografía más tu R de paz a tu conexión 722-454-1021. Que además, si quieres agendar tu propia sesión o tienes un evento, contacta a Dulce Madrid Fotografía 722-181-9674 o búscalas en redes sociales como Dulce Madrid Fotografía para que conozcas su increíble trabajo. ¡Mucha suerte! Participa con nosotros en el despertador de Radio Disney ya mañana. Mañana llega BTS a México. ¿Están listas, ARMY? Uno de los conciertos más esperados, la gira Eru Gang, que además, posible canción que canten sí o sí es la siguiente, que se pretende que para esta canción el ARMY haga una ola gigante. BTS con Swim.

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17: Hola, Mena, feliz cumpleaños, muchas felicidades para ti. Que Dios siga bendiciendo y guiando cada uno de tus pasos. Y que este nuevo año que estás por iniciar sea de mucho amor, mucha paz y muchos sueños cumplidos para ti.
18: Hola, Mena, feliz cumpleaños, sobrina hermosa. Celébralo hoy con todo tu corazón y aprovecha al máximo cada momento de alegría. Te amo, Mena.
19: Feliz cumpleaños, Ana, te quiero mucho.
12: Feliz cumpleaños, Jime, te quiero mucho.
13: Feliz cumpleaños, huesitos.
3: Hola, hija, te quiero desear un feliz cumpleaños, que te la pases muy bien. Y recuerda que siempre debemos de ser fuertes, inteligentes y valientes. Te amo mucho, hija. Feliz día.
8: Te bendiga, muchas felicidades. Te quiero mucho. Cuídate y disfruta de este día tan especial para ti.
11: Recuerda que eres más valiente de lo que crees, más fuerte de lo que pareces. No importa cuántos años cumplas, siempre serás mi princesa, mi regalo del cielo y la mayor bendición que Dios me dio. Te amo, Jimena.

0: despertador para Jimena, que lo estás haciendo increíble. Vas por buen camino y te mandamos un abrazo. ¡Feliz cumpleaños! Es Yami Safdie con Camilo y querida yo en el despertador de Radio Disney. Son las 7 de la mañana con 16 minutos. Norma, ¿quién es el crush de las mamás mexicanas?
1: Buenos días, Radio Disney. Yo creo que el crush de todas las mamás y hasta el mío. Ajá. Es nuestro queridísimo Chayanne. Gracias, buenos días.
0: Va ganando Chayanne en la lista de los crush.

0: estás escuchando El Despertador de Radio Disney 102.1. ¿Cómo están? Buenos días. Mi nombre es Tania y te invito a que programes un despertador para el día de mañana a través de tu conexión 722-454-1021. Te esperamos. Tania, bienvenida, tocaya. Tienes un mensaje muy especial para José, ¿verdad? Que hoy es su cumpleaños. ¿Cómo dice, chicos?
1: ¡Felicidades!
0: ¡Feliz cumpleaños, José! Que te la pases a todo dar.
2: ¡Feliz cumpleaños, amor de mi vida! Hoy es un día muy importante, no solo porque sumas un año más de vida, sino porque celebro la fortuna de tenerte como mi esposo, mi confidente y mi amigo. Eres ese pilar sólido que sostiene mi mundo y la sonrisa que ilumina mis días. Gracias por ser el hombre que eres, por tu fortaleza, por tu amor y apoyo incondicional que todos los días me das. Deseo que la alegría te acompañe siempre, que cumplas tus metas y que sigas siendo esa persona tan especial para nosotras. Gracias por ser el mejor compañero de vida y el mejor padre para nuestras niñas. Te amo con todo mi corazón. Felicidades, mi amor.

escuchamos a este gran dueto, los 21 Pilots, se llama Drag Pat. Son las 7:29 y buenas noticias para la diversidad de México. Y es que después de 200 años de que la especie fuera desplazada, la primera cría de bisonte americano nació en estado natural dentro de territorio mexicano. 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Donde quiera que estés, también te contamos cómo preparar un botiquín de emergencia para las altas temperaturas y sobre todo proteger a tu familia durante esta época de calor, y también cómo reconocer si tienes un golpe de calor. ¿Qué debe tener este botiquín? Sobres de sales de rehidratación oral, botellas de agua, un termómetro, toallas o paños de refrigeración húmeda, un ventilador portátil con pilas y pues una lista para detectar y tratar los síntomas de estrés térmico. ¿Cómo detectarlo? Bueno, si tienes labios secos, boca pegajosa, sed excesiva, sudoración excesiva también, debilidad y mareos, náuseas y vómitos podrían ser síntomas de un golpe de calor. Así que prepara tu botiquín. Te comparto qué debe tener en mis redes sociales, @soytanmejia. La lista que debe tener un botiquín de emergencia para altas temperaturas, @soytanmejia.

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canciones con Anima y Lisa, se llama Bad Angel. ¿Cómo están? Buenos días, buenos y calurosos días. 7:39 a.m. Soy Tania, en Instagram soy Tan Mejía, donde te compartí que debe tener tu botiquín de primeros auxilios para esta ola de calor. Muy importante que lo tengas presente, ¿va que va? Arroba soy Tan Mejía y ya estamos seleccionando a la mamá ganadora de esta sesión de fotos con Dulce Madrid Fotografía. Si aún no has participado, te damos chance, última oportunidad. Mándanos tu R de paz, una foto de tu mamá y cuéntanos en nota de voz por qué tu mamá se merece ganar esta sesión de fotos. 722-454-1021 y en minutos, la mamá ganadora de esta sesión fotográfica con Dulce Madrid Fotografía. Ahora las Hunter X con Golden.

0: Better Than Me. 7:45. Victoria, ¿cuál es el crush de mamá?
1: Hola, Radio Disney. Mi nombre es Victoria y el crush de mi mamá es Jason Momoa.
0: ¡Órale! Aquaman. El Aquaman. Gracias, Victoria. ¿Y por acá?
2: El amor de mi mamá, Marlene, es Carla Rivera.
0: Carlito Rivera, claro, nos faltaba en la lista, obviamente. ¿Cuál es el crush de mamá? Participa con nosotros, 722-454-1021. Y ahora una sorpresa para Constanza, que hoy está cumpliendo 7 años, por muchos años de diversión, de travesuras, de sonrisas. Nunca cambies, mi querida Constanza, felicidades.
3: Hola, Constanza, feliz cumpleaños. Ya sabes que te amamos mucho, estamos muy felices de tenerte en nuestra vida. Ya cumple 7 añitos. Nunca dejes de soñar ni de sonreír. Eres la niña más hermosa y más cariñosa del mundo. Gracias a Dios por estar con nosotros. Tu familia te ama mucho y siempre vamos a estar para ti. Feliz cumpleaños, Connie, te amo.
4: Conecito de limón, muchas felicidades, mi amor. Ya sabes que eres el amor de mi vida. Ya tienes 7 añotes. Te deseo todo lo mejor del mundo. Échale muchas ganas y ya verás que todos los sueños se cumplen.
5: Hola, Connie, feliz cumpleaños.

0: Latin Mafia nos cantan ¿Cómo es que se hace? Ya son las 7:52. Lupis nos dice, el crush de las mamás mexicanas actualmente es Carlitos Rivera y unos emojis enamorados. Gracias, Lupis. Diana dice, el crush de las mamás ahora es Samuel García, el gobernador de Nuevo León. Oye, claro que también figura en la lista. Marcelo dice, el crush de las mamás es Bruno Mars. También. ¿Quién nos falta? A ver, platícanos. 7:22, 4:54, 1021. Y ahora vamos con la mamá ganadora de la sesión de fotos con nuestras amigas de Dulce Madrid Fotografía. Síganlas en redes sociales, chequen esas fotazas, chequen su increíble trabajo. Y tenías que mandarnos tu R de paz, una foto de tu mamá y decirnos por qué tu mamá merece ser la ganadora de esta sesión de fotos. Así que redoble de tambores para José Erandi, que nos va a presumir a su mamá por qué merece ganarse esta sesión de fotos. Te escuchamos.
1: Mi mamá se merece esta sesión de fotos porque es muy chambeadora y aparte siempre me cuida. Y en mis cosas que siempre hago, ella siempre está a mi lado.
0: Siempre te va a echar porras, siempre te cuida y es súper chambeadora. Por eso merece ganarse esta sesión de fotos. Aplausos para Ana Rubí, que ya, mira, vas a tener unas fotos padrísimas con Dulce Madrid Fotografía. Gracias a todos por participar. Cerramos esta hora con Yatra y Sutra.

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9: Hola, Chinita hermosa. Muchas felicidades por tu cumpleaños, mi amor. Doy gracias a Dios y a la vida por darme una niña así de linda y hermosa como tú, mi amor. Muchas felicidades por tu cumpleaños número 9. Te amo, Regina.
10: Hola, hermanita, te amo. Pásatela muy bien en tu cumpleaños.
11: Reginita hermosa, feliz cumpleaños, hija. Felices 9 años que nos llenas de alegría, de felicidad, y eres lo mejor que nos ha pasado en la vida. Disfruta tu día, hija.

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0: Estamos juntos en el despertador de Radio Disney con Ailenium y Ellie Goulding. Se llama Don't Want Your Love. ¿Cómo están? Son las 8:14. Mi nombre es Tania, Tani Tan. En Instagram soy Tan Mejía. Y te invitamos a que programes un despertador para mañana, jueves retro, 722-454-1021 por acá.
1: DJ Bebo.
0: Está de buenas, está recibiendo todos los mensajes que están llegando, despertadores, reportes viales. Mándanos un mensajito a tu conexión. Ahora, Elena Rose con Ale y tú.

0: Becky G, que hace unos días fue vista en Los Ángeles con Selena Gómez. Tal vez estaban grabando un video, tal vez están planeando una próxima colaboración, no lo sabemos, pero síganla en redes sociales, arroba Becky G. Esto es Hablamos Mañana, son las 8 de la mañana con 21 minutos y queremos saber cuál es el crush de tu mamá.
1: A las mamás modernas les gusta Omar García Harfuch. Creo que es el nuevo crush. Primero es Chayanne y después él.
0: Los nuevos crush de las sagas coreanas, ¿no? De estos K-dramas también. A ver, mamá, ¿tú ves K-dramas? ¿Quién es tu crush coreano? Nash.
2: Hola, Radio Disney. Pues creo que ahora nuestro crush de algunas mamás son Jungkook y Suga de BTS.
0: Ya están saliendo. También las estrellas del K-pop. Ah, ok, también, sí, el jefe de gobierno. Muchísimas gracias por reportarse por acá. Tu conexión 722-454-1001. Son las 8:22. Y te recordamos que puedes agendar un despertador con nosotros para el día de mañana. No se les olvide tu conexión. Y también más adelante, mamás, papás, te vamos a decir algunos tips de algunos micro descansos que tienes que hacer durante el día para que te ayuden a dormir, te ayuden a dormir mucho mejor en la noche. ¿Cuáles son? Son muy sencillos, son muy fáciles y aquí te los platicamos en

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10: Cumpleaños, mi amor. Espero que tengas un maravilloso día. Te amo 3,000 y una vez más que tú, hoy y siempre. Tu mami que te adora, te ama.

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1: Y con esta canción felicitamos a Diego Mendoza de parte de Betty. ¡Felicidades, Diego! Te mandamos un abrazo tototote y que sigas cumpliendo muchos años más. 8:38 y recuerda que durante el día tienes que hacer micro descansos para conseguir que tengas un sueño profundo. ¿Qué puedes hacer? Número uno, realizar estiramientos de cuello y de espalda, porque estos ejercicios de movilidad y estiramiento de las zonas musculares del cuello, hombros y espalda ayudan a reducir la tensión acumulada, además de que favorecen la relajación muscular y aumentan los niveles de energía y productividad. Otro tip que te damos es que practiques la respiración y la relajación. Durante tus pausas, dedique unos minutos a practicar técnicas de respiración profunda o meditación a través de ejercicios como respirar.

y finalmente ejercita la mente. ¿Cómo lo puedes hacer? Leyendo un libro, resolviendo un rompecabezas o haciendo un crucigrama. Esto te va a ayudar a despejar la mente. Mamá, papá, date micropausas, microdescansos en tu día a día y te van a ayudar a que tengas un mejor descanso. Mi nombre es Dania, son las 8:39. Hace unos días se estrenó El Diablo Viste a la Moda 2 y algo que sorprendió a todos, vemos muchas reacciones en redes sociales porque tiene una pequeña aparición ahí Lady Gaga, oigan, y Anna Hathaway. La protagonista de El Diablo Viste a la Moda dijo que trabajar con Lady Gaga fue maravilloso, que es una persona súper sencilla y que ella la admira demasiado. Y esta canción forma parte del soundtrack de El Diablo Viste a la Moda 2. Lady Gaga con Doechii, Runway.

Y a las 8:48, buenos días, 13 grados, hidrátate, usa bloqueador solar y escucha Radio Disney 102.1. Recuerda que a las 11 tenemos simulacro nacional, no se te pase, sigue instrucciones, no corro, no empujo, no grito, no me alarmo. Va que va, este es el despertador de Radio Disney y estamos muy emocionados porque este 9 de mayo, este sábado, llega al Teatro Morelos una de las agrupaciones más aclamadas. DLD, señoras y señores. Y aquí en Radio Disney hemos estado regalando boletos dobles en zona plata, en zona oro y hasta meet and greets. Así que escucha a Alex, escucha a Marina porque al rato tienen boletos. 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Obviamente Radio Disney 102.1. Él es Louis Tomlinson con Imposter.

0: DJ Sky con Silent Treatment. 5 minutos y serán las 9 de la mañana y tenemos la mejor información deportiva, como todos los días, presentada por Aranza Garza de ESPN y Sports Center.
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2: Hola amigos de Radio Disney, soy Aranza Garza y estas son las notas más importantes del día presentadas por Sports Center. En la vuelta de semifinales de la Champions League, el Arsenal se impuso 1-0 de local al Atlético de Madrid con gol de Bukayo Saka y se convierte en el primer finalista. El conjunto de Mikel Arteta espera al ganador del partido de mañana entre el PSG y el Bayern para conocer a su rival en la final. En noticias relacionadas con la Liga MX y tras analizar lo sucedido en el partido entre Pumas y América, la comisión disciplinaria determinó que el conjunto de Coapa no cometió alineación indebida, sin embargo, sí hubo irregularidades con los cambios y deberá pagar una multa de 351.900 pesos. Regresando a la Champions League, el jugador del PSG, Hakimi, se perderá la vuelta de la semifinal debido a una lesión en el muslo que lo dejará fuera varias semanas. No te pierdas Sports Center esta noche por ESPN y Disney Plus. Soy Aranza Garza. Hasta la próxima.
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9: Hola, hermosa Jennifer, de parte de todos los maremotos queríamos desearte feliz cumpleaños, que te la pases increíble al lado de tu familia, de tus seres queridos. Queremos desearte un día lleno de amor, felicidad, que estés comiendo las cosas que más te gustan, tus postres favoritos, come mucho pastel. Y nada, agradecerte antes que nada por ser parte de esta hermosa familia. Y en esta vuelta al sol queremos desearte lo mejor y todas las bendiciones del mundo. Muchas gracias y disfruta tu día. Hola, hermosa Jennifer, de parte de todos los maremotos queríamos desearte feliz cumpleaños, que te la pases increíble al lado de tu familia, de tus seres queridos. Queremos desearte un día lleno de amor, felicidad, que estés comiendo las cosas que más te gustan, tus postres favoritos, come mucho pastel. Y nada, agradecerte antes que nada por ser parte de esta hermosa familia. Y en esta vuelta al sol queremos desearte lo mejor y todas las bendiciones del mundo. Muchas gracias y disfruta tu día, hermosa.

dedicada para Jennifer Taida de parte de todas las maremotos. Todo el fandom de Mar Lara felicitándote, mi querida Jenny. Abrazo hasta donde estés con mucho cariño desde Toluca para ti. Es Blindada aquí en Radio Disney, son las 9:06. Ya están agendando despertadores para el día de mañana, jueves retro. Puedes agendar para un cumpleañero, para un aniversario de bodas, un mesesario, un autodespertador con tu canción más retro. Claro que también se puede, te esperamos. 722-454-1021. Agéndalo en tu conexión y escúchalo mañana, jueves 7 de mayo. Es turno de Taylor Swift con Elizabeth Taylor.

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0: Upside Down. Ya a las 9 de la mañana con 17 minutos y tenemos una sorpresa para Laura, que hoy está cumpliendo 55 años. ¿Dónde están las porras? Festeja lo grande, mi Lau. Sigue soñando en grande, sigue inspirando a muchas personas. Nunca cambies, vales mil y tienes esta sorpresa.
1: Gracias por ser mi hermana, mi ejemplo y mi apoyo en cada paso. Tenerte como hermana mayor es uno de los regalos más grandes de mi vida. Te quiero mucho y siempre voy a admirar.

programa Miss Independent a las 9:23. Tenemos que decirte que no se te olvide, este sábado tenemos programa especial dedicado para mamá. Vamos a tener despertador, que de hecho ya puedes ir agendando el tuyo. Vamos a tener serenatas en la ruta RD con el trío Sensación de Toluca, el mejor trío juvenil del Estado de México. 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Váyanse preparando, ¿eh? Tayo Cruz, esto es Dynamite.

0: Seguimos recibiendo tus mensajes a través de tu conexión 722-454-1021. Y estamos preguntando, ¿cuál es el crush de las mamás actualmente? Linda nos dice, el crush de las mamás actualmente es Omar García Harfuch, secretario de Seguridad y Protección Ciudadana, TAN. Coincido, también nos dice Rosy. Y Sari también dice que Omar García. Itzel también, ¿qué pasó? Gracias por reportarse a través de tu conexión 722-454-1021. Saludos para María de Los Ángeles Aguirre Dávila. Decirle que su mejor comida, que hace la mejor comida, que nadie la puede igualar, y que su molito rojo es delicioso. Gracias. Y ahora tenemos también ubicación de la ruta RD.
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5: Hola, buenos días, querido. Esperemos que te la pases muy bien hoy y que te guste esta felicitación que hacemos gracias a Radio Disney. Te felicitamos hoy en tu día, que te la pases espectacular y sigue cumpliendo años. Disfruta tus 12.
6: Hola, Caro, buenos días. Te digo que te las pases muy bien, tengas muchos abrazos y regalos. Estos 12 años para mí son para tener una hermana muy mayor y que te la pases muy bien este cumpleaños. Bye.
7: Hola, mi vida, Caro. Te deseo un feliz cumpleaños. Deseo que te la pases muy contenta este día de hoy, llena de regalos, abrazos, sorpresas. Sabes que te quiero mucho. Y deseo lo mejor en tu vida. Te mando un fuerte abrazo y que tengas un excelente y magnífico día.
5: Te amamos. Feliz día.

0: Cumpleaños al ritmo de Bruno Mars con Just the Way You Are. Muchas felicidades, te mandamos un abrazo y a festejar, se ha dicho. 20 para las 10, ¿y cuál es el crush de las mamás actualmente?
1: Hola, Radio Disney. Pues yo soy una mamá Disney 100%, así que mi crush de toda la vida siempre va a ser Zac Efron. Pero ese Zac Efron que salía en High School Musical.
0: ¿Ya no te gusta el Zac Efron actualmente? ¿No crees que se puso mejor? Bueno, siempre ha sido bello Zac Efron. Gracias, Anaí. Mamá Disney, Dani Sotelo dice, buenos días, el crush de las mamás actualmente, sin duda alguna, es, escuchen esto, Pedro Pascal. A mi mami le encanta, pero le cuesta admitirlo. Tiene lo suyo, Pedro Pascal. Gracias, Dani. Platícanos, ¿cuál es el crush de mamá?

0: canción es de Regard, se llama Write It. Mi nombre es Tania. En Instagram estoy como @soytanmejia y tenemos sorpresas, aquí no paramos. La siguiente es para Miriam, de parte de Luis García. Miriam, sabemos que hoy tienes una actividad que, pues digamos, te estresa un poquito. Entonces Luis viene a motivarte, a echarte porras, a decirte ánimo, todo va a estar bien, no te estreses, disfrútalo. Y te dedica una canción muy padre.
1: Hola, Radio Disney, buenos días. Quiero enviar este despertador a Liliana. Liliana, espero que tengas un maravilloso día. Sé que tienes una actividad que te estresa un poquito, pero sabedores de que todo va a estar bien, te envío un fuerte abrazo y un gran beso. Cuídate mucho y te deseo mucho éxito en tus actividades. Saludos.

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1: Solo desearte un gran día, ¿no? Que este día sea lleno de mucho, mucho positivismo. Te quiero mucho. Gracias por aguantar 23 años, 24 años. Mi mal carácter. Te quiero como la primera vez. Y recuerda nuestra frase. Te amé, te amo y te amaré. Ojalá y podamos seguir estando juntos por más tiempo, porque él es el amor de mi vida y el único amor de mi vida.

Marisela, recuerda la frase de Isaac: te amó, te ama y siempre te amará. Tenlo presente. Es Carla Morrison con Te Regalo aquí en Radio Disney 102.1. Familia, ya terminamos con el despertador. Gracias por agendar despertadores, por escucharnos, Team Madrugador. Desde las 6 de la mañana, escuderías, muchísimas gracias. Regalamos sesión fotográfica y todavía tenemos más sorpresas aquí en Radio Disney 102.1. Soy Tania y te dejo con Ariana Grande. Esto es We Can Be Friends.

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0: Son las 10.
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18: Me podrían poner la canción I Just Might de Bruno Mars. Gracias.

Gracias por poner a Bruno Mars con I Just Might, de su más reciente álbum The Romantic. Ya a las 10 de la mañana, ¿lo puedes creer? Tan rápido que... Recuerda que a las 11 hay simulacro nacional, ¿eh? Y te comentamos que en Avenida Independencia hay tráfico de José María Pino Suárez hasta Ignacio López Rayón, bastante tráfico. También en Santos Degollado de Rayón hasta Alfredo Chavero. Así las cosas en las calles de Toluca. Muchísimas gracias, escuderías, por compartirnos su reporte vial en tiempo real, ¿eh? Mi nombre es Tania, en Instagram soy Tan Mejía y vamos a escuchar a Magneto. Esto es Cambiando el Destino. Súbele, buenos días y feliz miércoles.

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Kenia Os Bebé con Ruleta Rusa. 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Tiny con Karol G, esto es Única.

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los Stray Kids con Endless Sun. Oigan, mañana comienzan los conciertos de BTS en el Estadio GNP, pero ¿sabes qué? Llegan hoy. Hoy llegan a Palacio Nacional. Escuchaste bien, a través de mis historias de Instagram te comparto el discurso de la presidenta Claudia Sheinbaum, porque hoy los va a recibir en Palacio Nacional a las 5 de la tarde y pues el rumor ya se corrió y el ARMY ya se está reuniendo en el Zócalo, porque hay fuertes rumores de que posiblemente se asomen ahí en el balcón y saluden a todo el fandom. ¿Qué tal? ¡Qué emoción! Hoy llegan a las 5 de la tarde a Palacio Nacional, se van a reunir con la presidenta Claudia Sheinbaum. Y ahí te comparto su discurso y toda la información en Instagram, @soytanmejia. ¿Eres ARMY? ¿Estás emocionado, emocionada? Cuéntanos por acá en tu conexión. Ahora Miles Smith con Niall Horan, esto es Drive Safe.

0: con Angels aquí en Radio Disney 102.1. Ya nos vamos a las 11 en 10 minutos. Habrá simulacro nacional. Sigue instrucciones, no corras, no empujas, no grites, todo tranqui, todo con calma. Soy Tania, en Instagram me encuentras como @soytanmejia. Que tengas una excelente mitad de semana, miércoles 6 de mayo. Adiós DJ Bebo, gracias.
1: DJ Bebo.
0: Te quedas muy bien acompañado con Olivia Rodrigo y también con Alex. Nos escuchamos mañana a las 6 de la mañana aquí en Radio Disney 102.1.

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0: Son las 11.
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2: Radio Disney, ¿me pueden poner Favorite Dream de Alex Warren? Por favor, los escucho desde Metepec. Soy Lucy.

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1: Denle la bienvenida a nuestra querida fan Flavia Castro, Radio Disney Uruguay. Increíble. Escuchemos a nuestra querida ganadora con su registro, el cual hizo que pudiera ser ganadora. Flavia, qué gusto.
2: Hola, Radio Disney, soy Flavia Castro, tengo 47 años. Me encantaría participar por la guitarra de Katy Perry, autografiada. Una canción que me podría dedicar Katy Perry, sería alucinante que en algún momento esta artista podría contar una historia y que la historia haya salido de uno de nosotros. Yo la llamaría Levántate y vuelve al lugar. Y creo que la canción sería como un himno de esperanza y resiliencia, inspirado en la lucha diaria como trabajadora de la salud y madre soltera. Creo que la canción reflejaría mi pasión por cuidar a otros. Me encantaría que esta canción fuera para muchos una historia de vida que se repite, se repiten muchos. Le pondría un ritmo emotivo y motivador, con una letra que inspire a otros a que no hay que rendirse, hay que seguir adelante sin importar qué, porque siempre hay alguien que nos necesita. Unas lindas palabras, una bella canción. Gracias.
1: Felicidades a Flavia Castro, ganadora de Radio Disney Uruguay. Recordarte siempre estar pendiente de tu radio para ganar premios exclusivos.

0: Radio Disney. Vaya, vaya que está haciendo calorcito, ¿eh? 23 grados que se sienten como 37. Bueno, lo que disfruto es Are Raven Lenay con Love Me Not. Antes pudimos disfrutar el Ataubert. Y claro, conexión con Uruguay. Y nuestra querida Katy Perry, Flavia, que se llevó la guitarra. Y los regalos del 102.1. 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Y luego el despertador, pasteles, serenata, ¿qué más?
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0: Pues claro que tenemos más Radio Disney. 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
0: ¿Cuáles pondremos? Bueno, la canción que estuvimos escuchando el día de ayer. Y sí, en la tortillería. ¡Súbanle! Tortillería Azteca, allá en Saboruco. Claro que eran ustedes.

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Una de tus chicas, Troye Sivan, a las 11:43 y nosotros recordando. 25 minutos de sesión, 15 fotos diferentes, editadas en alta resolución, enlace personalizado y un set rústico y floral. Es el regalo que tenemos junto con Dulce Madrid Fotografía, ma, imagínate. Y es que te puedes llevar esta sesión de fotos junto con Radio Disney. Y si tú quieres agendar tu propia sesión o tienes un evento, pues contacta a Dulce Madrid Fotografía, 722-781-9674. 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Conoce su trabajo y participa con nosotros. Muy atento, porque nosotros queremos crear momentos inolvidables junto con Dulce Madrid Fotografía. Ma, la sesión de fotos puede ser tuya. Y más, y más, y más, y más, y más, y más, y más, y más. ¿O quieres más, ma? Ok, bueno, Charlie Puth junto con Coco Jones, Sideways.

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5: Son las 12.
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7: Hola Radio Disney, me gustaría pedir una canción, la de Yo También de Sofía Reyes. Saludos.

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1: Y es que déjame decirte, mi querida Radio Disney, que ya estamos nosotros entrando al miércoles. Miércoles random.
2: Botón random.
1: Y nosotros no podemos iniciar si no le puchamos play al intro. ¿Por qué nos estamos elevando?

0: kilos de peso. Porque parece ser que él es muy fuerte y él es muy ligero. Nada más y nada menos llega nuestro querido compa Luke. El día de hoy no se te olvide que se llama... Así es, el buen Enrique. Tenemos nada más y nada menos. Oye, qué buena intro, mi querido Lu. Pues es miércoles random, bebé. Miércoles random para ir brincando e ir siendo multiplataforma. No se te olvide que nosotros nos actualizamos y queremos llevarte lo mejor de lo mejor y que te diviertas, además de que ganes, conectes con Uruguay, obviamente conozcamos a nuestros ganadores de las serenatas, más sesión de fotos, regalos en la ruta RD para que no te derritas en el calor. Bueno, pues ya lo sabes, acá te diviertes en serio, somos profesionales en divertirte. Y pues qué mejor, Radio Disney, que te reportes.
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0: Porque en este preciso nuestro querido compadre, el buen Kikín Fonseca, va a estar subiendo al canal de WhatsApp una imagen muy curiosa para que nos mandes tu nombre de gato.
2: Sí, tu nombre de Michi.
0: Ay, de aquel que no participe o que no participe, ¿eh? Sí, revisa el canal de nuestro WhatsApp, ¿no lo tienes? También manda mensaje, 722-454-1021. Vámonos para el canal de WhatsApp, para que Lu, si es que no tienes el canal de WhatsApp, te pase el link y ya ingreses. Vas a ver la imagen, y ya cuando tengas identificado el nombre de gato, nos lo mandes en nota de voz para que te digamos algo sorpresa, ¿va? Así que para todos los Monets, para todos los Mamasams, y para todos los Michis... Terians, animales, humanos, personas, marcianos y todo mundo que disfrute de la buena música. Ya llegamos al miércoles random. A ver, ¿cuál será tu nombre de Michi?

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2: Uf, qué canción. No le vayas a mandar mensaje. 12:08.

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1: No se olvide que lo que disfrutas es a Chaka Coca. Lo nuevo de Anita y Shakira. Vamos a seguirte leyendo, Radio Disney. 722-454-1021. Hola, hola. Hola, 1021. ¿Cómo están? Muy buenas tardes, amigos de Radio Disney. Aquí pasando a saludar su amiga Elisa Azulita. Feliz miércoles random. Feliz miércoles random también para ti, mi querida Elisa. Mi nombre de Michi es Madame Patas. Madame Patas Suaves. No se te olvide que en el estado de WhatsApp de nosotros, del canal, puedes identificar tu nombre de gato. Solo lo único que tienes que hacer es ocupar la primera letra de tu nombre más el mes de nacimiento. Y es así de sencillo para que nosotros te estemos escuchando. 722-454-1021. A ver, Aldito.
2: Buenas tardes, Rodríguez. Yo soy Aldo y soy de Julio. Y mi nombre de gato sería Gran Amenaza. Me gusta. Oh. Gracias.
1: A nosotros también nos encanta, Gran Amenaza. Oye, mi querido Gran Amenaza y Madame Patasuaves. 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Y en el 1021 vas a poder ganarte, adivina qué, un cupón para que mamá y un acompañante vivan esta gran experiencia. Imagínate comida deliciosa y la música que le encanta a mamá. Mantente muy al pendiente para que participes y celebre a mamá como se lo merece. ¿Entendido? Vámonos.

0: Bad Angel, Animal, Lisa, 12:29. Y aquí hay algo raro. ¿Por qué? Radio Disney. ¿Por qué los mensajes de tu conexión tienen...
1: tu conexión?
0: Tienen maullidos.
2: Saludos, mi buen Spidey número 21. Aquí tu amigo Dan. Mi nombre de gato sería Don Pepinillo. Soy Daniel y como también soy Luis, sería General Pepinillo. Excelente miércoles random.
0: Don General Pepinillo, ¿qué gusto?
3: Buenas tardes, Radio Disney. Buenas tardes, Alex. Mi nombre, el nombre de gato sería Coronel Bigotes. Soy Rox, bonita tarde.
0: ¡Coronel Bigotes! ¡Qué gusto saludarle! Si tú también te estás preguntando, oigan, ¿pero por qué en Radio Disney están diciendo nombre de Michis? Bueno, pues lánzate a nuestro canal de WhatsApp. Pérense todo su tren. ¿No tienes el canal de WhatsApp? ¡No, hombre! ¡Qué FOMO, como dicen las chavizas! Y es que en el canal de WhatsApp nosotros tenemos una imagen para que te lances y ahí conozcas qué nombre de gatillo tendrías tú. Pero todo eso es posible si tienes el... canal de WhatsApp de Radio Disney. ¿Cómo lo puedes obtener? Si es que te estás preguntando, mándale mensaje al buen compa Lu, 722-454-1021, para que te pase el link y seas de la parte de la familia fanática del 1021. 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Vámonos con más Michis, digo, más música, más Matiz, más Leonel García. Hipotéticamente hablando...

0: que él se perdió.
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0: Lights of the Kettle y John en Radio Disney a las 12:44.
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0: Para escucharte en... No se te olvide que es miércoles random. Oh, no, dije miércoles random.
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0: 722-454-1021 para que nos digas qué nombre de gatito. Los gatos. ¿Alguna vez viste la de los Aristogatos? Cuando dice, y todo se lo dejaré a mis meninos. Y entonces estaba el de abajo, el mayordomo, y dice, ¿qué? A los gatos. ¿No? ¿No? Bueno, ya me callo entonces. Jefe Supremo Pepinillo es el nombre de nuestro querido Jorge, según en Gatuno. Carliux nos está diciendo Don Patas Suaves. Ay, qué bonito, mi querido Carliux. Clary nos está diciendo acá, soy gran doctor Patas Suaves. General Pepinillo también por acá, de parte de María. Princesa Pompón, ese está muy bonito. Imagínate, oh, muy buenas tardes, Princesa Pompón. ¿Cómo está usted, además de Pompón? Brenda, muchas gracias, saluditos. Hola, Alex, buena tarde. Yo soy Viri. Mi nombre de Mechi sería Canciller Pompón. Porque aplauden si hay que respetar a nuestro canciller. Ja. Más con sus paus, todas esponjosas. 722-454-1021, Radio Disney, no se te olvide. ¿Cómo puedes obtener tu nombre de gato en vez de tu nombre de pila? Bueno, pues lanzándote al canal de WhatsApp. ¿No tienes el canal de WhatsApp y te haces llamar fanático de Radio Disney? Y eso solo le pasa a los de tercer grado. Déjame decirte que te podemos pasar el link. Acá el buen compadre Enrique te pasa el link para que tú ingreses al canal de WhatsApp, obtengas tu nombre de gatillo y sigas participando y jugando con nosotros. Noticias. Gracias, Canciller Pompón, por las noticias. Buenas noticias, Radio Disney, y es que la biodiversidad de México está de buenas. Después de 200 años de que la especie fuera desplazada, la primera cría de bisonte americano nació en estado natural dentro del territorio mexicano. 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Understand o te hablo en gatuno.

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Ahora sí, para cerrar el turno. Ah, ¿qué dijiste? Para cerrar la hora, Nini. It's time. Y

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4: Es la una.
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6: Radio Disney, ¿me podrían poner la canción de NHM de Santos Bravos? Muchas gracias.

0: ¿Cómo ves esta nueva propuesta? El primer grupo latinoamericano de K-pop. Santos Brothers.
1: Esos ojitos caramelo.
0: Así es, Redis, día 1 de la tarde. Nosotros tenemos que decirte nada más y nada menos que seguimos conectando contigo.
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0: 722-454-1021 para que ahora le sumes en dónde nos están escuchando todos los michis a los cuales seguimos leyendo a través de tu conexión. 722-454-1021. Y es que en el canal de WhatsApp tenemos nosotros la opción de que puedas tener tu nombre de gato, ya lo sabes. Si no tienes el canal de WhatsApp, te recomiendo que le mandes mensaje a Lu para que lo tengas, porque puede ser una clave especial para llevarte sorpresas. Hola, Radio Disney. Hola, hola, ¿cómo andan? Mi nombre sería Jefe Supremo Croqueta, de parte de Jesús. Jefe Supremo Croqueta es bueno, ¿eh, Jesús? Mari Carmen. Oigan, que por cierto, ahorita nos atacaron muchas Maris. Mario, Marichuy, María, María 2, María 4, Mari Carmen. Qué bonito nombre. Mari Carmen sería Michi Doctor Amenaza. Uy, a ver, dilo otra vez. Michi Doctor Amenaza. 722-454-1021. Para que nosotros estemos poniendo tu atención y leyéndote. ¡Oh, miren! Y ya que nosotros llamamos a los gatos, pues hay regalos de la ruta.
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0: A ver, para que vayas mandando más y más mensajes de nombres de Michis, La Ruta RD ya anda en las calles, Radio Disney, y andan por Calimaya. 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Pon atención, porque los primeros en llegar a La Ruta RD y que nos digan qué bebida fresca llenarías en el cilindro, bueno, pues te llevas este cilindro especial, Calimaya. 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Si tú vas y les dices que llenarías en el cilindro, bueno, pues es así de sencillo como te llevas el cilindro.
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0: A ver, despedámonos con una nota de voz de Meche.
4: Buen día, Radio Disney. Pues me llamo Liz y cumplo años en julio. Entonces mi nombre de gato sería General Amenaza. Queda perfecto con el de mi gatita, que se llama Godzilla. Seríamos el terror.
0: ¡Ay! General Amenaza y Godzilla atacan la ciudad.

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0: Es No Religion, lo que disfrutas en el 102.1, la 1:23, para seguirte escuchando.
1: ¿Qué tal, Radio Disney? Mi nombre de gato sería Madame Manchitas.
0: Madame Manchitas, qué bonito nombre.
2: Hola, Radio Disney. Mi nombre de gato sería Conde Pelusa. Que tengan excelente tarde.
0: Conde Pelusa se aparece. Qué bonito.
3: Hola, hola, Alex. Hola, buen día para todos. Mi nombre gatuno sería Capitán Pequeño Pepinillo. Excelente día para todos.
0: A ti, mi querido Capitán Pequeño Pepinillo. Uno más, bueno, está bien, uno más ya.
4: Hola, Alex. Yo sería Doctor Pata Suave.
0: Doctor Pata Suave es para Mari. No te olvides que nosotros andamos jugando contigo y andamos jugando con los Michis. Y también andamos buscando a nuestros ganadores para la sesión de fotos. Mamacita chula, te vamos a querer regalar y vas a tener la oportunidad nada más y nada menos que de participar por las fotos de mamá, así es. ¿Qué contienen esta sesión de fotos de mamá? A ver, cálmense todos. Minutos de sesión de fotografías, 15 fotos diferentes editadas de alta resolución, un enlace personalizado y un hermoso set rústico floral para tus fotos. Dulce Madrid Fotografía hace esto posible, así que muy al pendiente para que participes. Y continuamos con la buena música, ¿eh? Ahora el turno es para quién, para quién, para quién, para quién. ¿Ah? Bueno, muy bien. Kill It Queen. Esto es Dave Mack.

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Radio Disney. ¿Nos escuchan bien por ahí? Déjame decirte algo muy importante. A la 1:31 nosotros tenemos sorpresas para mamá. Sí, esto no acaba. 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Y de ahí nos vamos con nada más y nada menos que las cápsulas que nos encanta decir. Tú lo sabes, nosotros lo sabemos. El momento ha llegado. 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Y ese, como sabes, no sé si ya te cayó el 20 de que el día de las momsies está a la vuelta de la esquina. Y tú de, sí, sí, ya, ahorita lo veo. Bueno, pues déjame decirte que si tú todavía estás buscando regalo, ahí te va un hack. No necesitas una empresa gigante ni millones de dólares para poder entregarle un regalo especial a mamá. A veces basta con detectar eso que sabes hacer muy bien. Cocinas rico, vendes postres, eres bueno diseñando, detallitos personalizados, una buena labia. En serio, puedes hacer eso y mucho más. La clave de todo esto, Radio Disney, es la siguiente: resolverle un problema a alguien más. En estas fechas, todos buscan el regalo perfecto para mamá. Y aquí en el Miércoles Random, ¿sabías que muchas de las mejores ideas de negocio nacen por un accidente? Literalmente alguien estaba aburrido, probó algo y ¡suáftale! Se creó un negocio. Así que si tú quieres emprender, bueno, pues Radio Disney te ayuda. Vámonos con Siddhartha. Esto es Abrázame.

Ok, y solamente porque el artista dice: ¡enfócame bien! La canción favorita de Enrique. ¡Enfócame bien!

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0: Ok. Esto fue pop. Listo para irnos al deporte mundial. ¡Explota la palomita! Bueno, Radio Disney, 1:48 y es buen momento para decirte las noticias. ¿Y qué noticias, noticiones?
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0: Vámonos con la mejor información deportiva traída a ti a través de ESPN y Sports Center. Ahí te va, mira. Javier Aguirre asegura que no se ha roto el pacto. El técnico de la selección mexicana recalcó que no habrá permisos especiales para los 12 jugadores que fueron llamados para estar en el Mundial 2026, asegurando que tiene el apoyo de los clubes parte esta decisión. Alexis Vega y Gallardo no jugarán con Toluca. Alexis Vega y Jesús Gallardo serán liberados por el Toluca para que acudan a la concentración de la selección mexicana. Los jugadores que ayer entrenaron con los Diablos e iban a ser tomados en cuenta para el partido frente a Los Ángeles Fútbol Club en las semifinales de la CONCACAF Champions Cup, finalmente ya no serán considerados para que atiendan su llamado al Tri. ¿A dónde van? Lamine Yamal, el gran ausente del clásico español. El Barcelona tendrá la baja segura de Lamine Yamal cuando reciba al Real Madrid en el clásico correspondiente a la segunda vuelta de la liga que acogerá el Camp Nou. La ausencia confirmada para Flick es la de su número 10. Lamine Yamal no volverá a vestir de azulgrana hasta la próxima temporada, después de la lesión que sufrió ejecutando el penalti que le dio el Barça la victoria ante el Celta. ¿Se pierde el Mundial?
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0: Y mi nombre de gato sería Capitán Croqueta.
1: Hola, hola, Radio Disney. Buenas tardes. Excelente miércoles. Mi nombre es Mario y mi nombre de gato sería Capitán Pelusa. Saludos. Excelente tarde.

0: Para irnos a la hora de la comida, terminamos con los saluditos.
1: Amigos de Radio Disney, estoy en la ruta RD y yo llenaría mi cilindro con una refrescante agua de limón. Oh. Soy Giovanni, mucho gusto. Saludos.
0: Felicidades, Gio. Miguel, terminamos contigo con los Michis.
2: Hola, Radio Disney. Mi nombre es Miguel Ángel y nací en mayo. Entonces, mi nombre de gato sería Capitán Gran Pompón.
0: Capitán Gran Pompón. 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
15: Son las 2.
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16: Radio Disney, ¿podrían poner Runway de Lady Gaga, porfa?
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Into a runway, runway, runway, runway, runway. 2 de la tarde, nini. No matter what you got, to strike. O sea, tienes que ponerte recto. 2 de la tarde ya, Radio Disney, para que nosotros estemos en la oruga de la comida. Y en la hora de la comida. Uf. En la hora de la comida tenemos. En nuestro haber, ¿para qué sirve este? ¡La moto!

0: están en esta batalla de comida.
1: Nada más y nada menos que la comida más deliciosa que puede existir en los viernes y que tus hijos, claro que tus hijos también adoran. En la esquina izquierda tenemos a nada más y nada menos que The Hamburger, la hamburguesa. Y esta hamburguesa hasta puede ser doble con carne, ¿eh? ¿Y quién? ¿Quién se le estará poniendo el tú por tú a la hamburguesa? Nadie quiso atender al llamado. Solamente una persona triangular. ¡Estamos hablando de la pizza! Así que 722-454-1021 para que votes. ¿Será el ganador la hamburguesa o será el ganador la pizza? Y no es de Don Cangrejo. La pizza es de Radio Disney. Morad con tu cárcel. Y lo peor que puedes hacer el día de hoy es no comer delicioso. Así que vota hamburguesa o pizza y súbele que es la hora de la comida. Only on Radio Disney.

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pizza o votes por la Hamburger Girl. Y mientras votas Radio Disney, déjame decirte y recordarte que nosotros andamos regalando cosas para mamá. 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Tutú. Este es Elena Rose.

0: puntería.
1: Tu corazón. Hola, Alex. A mi hijo Jesús le encanta la pizza de queso. Y a mí me gustan las hamburguesas con doble carne. Gracias, don
2: Hola, Bye. Amigo Alex. Ahora sí le pusiste muy difícil.
3: Hola, mi nombre es Anthony y yo voto por la pizza.
2: Yo voy a darle voto doble. Uno a la hamburguesa y uno a la pizza. Porque la verdad las dos me gustan. Sin embargo, dependiendo, puede ser pizza hawaiana, échame súper fascina. Y hamburguesa de todas, amo las hamburguesas. Así que voto por las

0: Así es, of the United States of Mexico. Algo tú de Shaki. 2:30 Radio Disney y te seguimos escuchando. Manu.
1: Hola, hola, Radio Disney. Hola, hola, hola. Buen Alex. Aquí Manu Víquez desde la aldea Godín. Y vamos a votar en esta guerra de comidas porque de 6 personas que somos en la oficina, 5 votamos por la hamburguesa, mientras que 1 votó por la pizza. Así que, genuinamente, la aldea Godín vota por la hamburguesa. Saludos, saludos y bonita tarde.
0: Yo, o sea, claro que siempre te creeré porque eres uno de nuestros grandes amigos, mi querido Manu, pero nosotros queremos escuchar las notas de voz, ¿eh? Esa aldea Godín anda como que muy calladita. Así que a mandar notas de voz. Y claro, pues para que así sí crean que nosotros somos amigos, mi querido Manu. Te queremos, canijo. Muchas gracias. Saluditos, Maki.
2: Buenas tardes, Radio Disney. Sin duda alguna, la pizza, che. Pásenme la pizza. La hora de la comida. Gracias, Alex. Y a Disney, Radio Disney. Buenas tardes, bye bye.
0: ¿Estás hablando de la pizza? ¿De la pizza? Así es, de la pizza. ¿Has pasado la pizza? Bueno, Radio Disney, 722-454-1021 para que votes por la pizza o para que votes por la hamburguesa. No se te olvide que te andamos leyendo y escuchando y en serio, participa, ¿no? Mamá no se puede quedar sin serenata, ¿eh? 722-454-1021 para que nos mandes tu nombre completo y nos mandes también tu R de paz junto con la ubicación de tu casa. ¿Para qué? Pues para que podamos obviamente saber.

Bueno, y ahora vámonos con una canción que nos pidieron desde Calimaya. Allá, obviamente, para la miscelánea que nos está escuchando de Doña Lupita, no se te olvide que nosotros tenemos algo para ti. Ah, espera. Pongan al Quevedo.

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0: Hola Alex, ¿cómo estás? Pues yo voto por la pizza.
1: Gracias, Anel.
2: Uy, mi voto para esta batalla de comida de hoy va por la pizza. Y más si es una de pastor.
1: De las de sabores, esas son las buenazas, Liz.
3: Mi estimado Spidey, en esta ocasión mi voto va para la hamburguesa.
1: ¿Cómo andas copiando, vea?
4: Hola, hola, Radio Disney. Bueno, pues la verdad es que yo creo que si hubiera una batalla entre hamburguesa y pizza, wow, sería una batalla muy complicada, pero en definitiva creo que ganaría la hamburguesa. No se compara una hamburguesa bien armada, con los ingredientes muy bien balanceados. La verdad es que las pizzas ya pueden hacerse y se ven y se cocinan en donde sea.
1: Obvio.
4: Saludos.
1: Y más, ¿hay algunas vegetarianas o unas que son así hasta con hongos?
5: Hola Radio Disney, yo voto por la hamburguesa. Saludos.
1: Saluditos, muchas pero muchísimas gracias. Entonces ya tenemos nuestros votos, los seguimos contando y no se te olvide que tú puedes participar en esta batalla de comida, la pizza o la hamburguesa. Hoy es el Día Internacional de la No Dieta, así que hoy te puedes dar ese gustito. Y de gustitos hablamos, México de mis sabores, ¿eh? México de mis sabores. 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
1: Buenas tardes, Radio Disney. Sin duda alguna, la pizza, che, páseme la pizza. La hora de la comida, gracias a Alex y a Disney.
2: Hola, Radio Disney. Nosotros queremos votar por la pizza.

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2: Hola Radio Disney, soy Sam y voto por La Pizza.
3: Hola Alex, definitivamente las hamburguesas son mis favoritas.

0: comidas, no flores. ¡Tenemos pasteles! Así es, Radio Disney, pasteles para mamá. 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Escuchemos a Rafa para ver quién ganó.
1: Radio Disney, buenas tardes, mi queridísimo Alex. Al extremo, si ya te las sábanas, paquetes de hilos, el voto de hoy es para la hamburguesa. Rafinha, tus órdenes, hermano. Excelente y calurosa, agobiante tarde tengas. Cuídate.
0: ¿Qué te digo, mi Rafinha? Pero ya con tu saludo, pues ya nos pusimos de buenas. Y sin duda alguna, 10, 20, 26 votos a favor en contra de... Nada más y nada menos 14. Ganó la hamburguesa. Así que si ves una hamburguesa doble con queso, solo con pepinillos, sin lechuga y sin jitomate, esa es mi hamburguesa favorita. Pero tú te puedes pedir la que tú quieras.
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5: Son las 3.
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8: Me podrían poner la canción I Just Might de Bruno Mars. Gracias.

Just Might. ¿Adivinen qué? Tengo al lado mío al jefe de jefes, el buen Oklahoma City. Oh, yeah. Es el Just Might. El buen Oklahoma les dice... Hola, ¿cómo están? Qué gusto saludarlos a todos. Y ya te las sábanas, acá a las 3 de la tarde es nuestra última hora juntos. Sí, pues hay que dejar el turno, nuestra querida Mar. Nosotros nos vamos a andar derritiendo en estos 25 grados que se sienten como 47. Y es que déjame decirte que en estos 25 grados, en nuestra última hora juntos, Radio Disney, tenemos nada más y nada menos que la oportunidad de elegir, de saber. Y además hoy... ¡Qué buena referencia! Hoy, 6 de mayo, pero de hace 10 años, o sea, en el 2016, se hacía una de las preguntas más importantes que pueden existir en el mundo del cine. ¿Eres Team Iron Man o eres Team Capitán América? ¡Este es el Versus Versus! Y bueno, pues aquí hay dos bandos. El bando del compa Lu... O sea, del Enrique o el bando del compa Spider-Manny, el Manny, el buen al extremo. ¿Qué canciones están batallando el día de hoy? Bueno, pues el Spider-Man número uno eligió Wonderwall, o sea, lo eligió Oasis.

0: Bueno, ya te la dejamos un buen rato, ¿no? Wonderwall de Oasis del Compalú. Cálmense todos. ¿Y cuál eligió el guapísimo? ¿Qué digo guapísimo? Sexy. Hombrezazo. Hermoso porte y gran, gran voz. ¿Qué canción eligió tu querido compadre Lal Extremo? Esas sí llegan, ¿eh? Summer has come. Así que ahora te toca a ti decidir. 722-454-1021. ¿Quién gana? ¿Team Lou o Team Alex? ¿Team Wonderwall de Oasis o Team Wake Me Up When September End de Green Day? Decisión difícil, ¿eh? Hoy se va a ver de qué lado masca la iguana. Para que, pues, obviamente te guste y votes a Pambichao de Manuel Turizo.
1: ¡Qué rico, mi amor!

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1: Así es, Radio Disney, canción de mundial. Y es que imagínate, 11 de junio a la 1 de la tarde, el balón rueda en el Azteca y de repente... Gol del Chucky. 3:20 Radio Disney, y es buen momento para seguirte recordando que nosotros andamos votando en el Versus Versus. ¿Qué canción eligió el compa Lu? El compa Lu eligió A Wonderwall.

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1: Bueno, a las 3:21 te toca a ti decidir y votar. 722-454-1021. Clasicazo Radio Disney. ¿Quién no escuchó esta canción cuando iba camino a Querétaro, a Guadalajara, a Monterrey, en la carretera?

Es Read My Mind, lo que disfrutas a las 3:28. Y nosotros con un regalo para mamá. Sesión de fotos, Radio Disney. ¿Cómo te puedes llevar esta sesión de fotos? Muy sencillito. 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Te ayudamos a crear momentos inolvidables con esta sesión de fotos de Radio Disney y Dulce Madrid Fotografía. El turno es para una canción que nos pidieron, un clásico, ya que se acerca el jueves retro, ni modo que en este día nubladito, pero con un montón de calor, no disfrutes a Fleetwood Mac. ¿Qué canción vamos a disfrutar? Un clásico, nene. Esto es Dreams.

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8: Hola, hola, te saluda Ale Cruz. La directora general del Instituto para Devolver al Pueblo lo Robado, Mónica Fernández, anunció un programa para atender a los deudores de la Financiera Nacional para el Desarrollo Agropecuario, con el objetivo de brindar soluciones definitivas a pequeños productores y mujeres que enfrentan créditos impagables. En lo que va de este 2026, el gobierno mexiquense ha realizado el traslado de 8 órganos, una donación de tejidos y 2 muestras de histocompatibilidad a través de la estrategia Ola Verde. Además, el sector salud público y privado han realizado 7 trasplantes de córnea, 9 de riñón y 1 de hígado, así como 12 donaciones multiorgánicas con las que se obtuvieron 22 riñones, 8 hígados y 3 corazones.
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0: Es Anima junto con Joji.
1: Beautiful.
0: 3:42, Radio Disney. 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Vámonos con... ¡Órale! 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

0: Okay, Radio Disney. ¡Ya! Tenemos que saber quién ganó.
1: Hola, Radio Disney. Yo soy yo, Ana, y voto por Team Lu de Wonderwall. Gracias, adiós, espero ganar.
0: Gracias, princesa.
2: Hola, muy buena, Alex. Nosotros, Jesús y yo, votamos por la número
3: dos.
2: Por la número dos. Gracias, Radio Disney.
0: Gracias a ustedes. Y es que tenemos un empate. Así que para poder retirarnos, 10 segundos. Tienes 10 segundos para mandar un mensaje, una nota de voz, escribiendo: ¿gana compa Lu o gana compa Alex? ¡Corre! Para saber quién gana en el versus versus: ¿gana compa Lu o gana compa Alex? 10, 9, 8, 7. ¡Oh, petróleo! Ustedes traen algo contra mí, ¿vea? Ustedes traen algo contra mí, ¿vea? Bueno, pues ganó Oasis. Te quedas con Wonderwall, te quedas con el turno brillante de nuestra querida Mar, la producción del buen Kikín Fonseca. Y nosotros nos escucharemos mañana en punto de las 11 de la mañana en el Jueves Retro. Arroba Radio Disney MX en cualquiera de las plataformas habidas y por haber. Y si te gusta lo que escuchas, arroba AlexSalas21 en el Insta. Bye bye. No te escucho.

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6: Son las 4.
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8: Hola Radio Disney, mi nombre es Carly, me gustaría pedir la canción de Sad Way de Charlie Puth. Gracias.

0: 4 de la tarde en Radio Disney Toluca. ¿Cómo estamos? Bienvenidas y bienvenidos al 102.1 en este miércoles 6 de mayo. Qué placer, qué gusto, qué honor saludarte a través de Radio Disney 102.1 Toluca. Mi nombre es Marina. Soy Marina Brillante en las redes sociales. Instagram y TikTok, así me encuentras, Soy Marina Brillante. Ahí te compartimos muchos detalles de todo lo que está por suceder en este espacio. Que nos quedamos contigo hasta las 9 de la noche. Buena música, tus artistas y dinámicas especiales. Hoy podrás llevarte un acceso para que mamá coma delicioso en México de mis sabores. Además, acceso doble para TLD en concierto este sábado 9 de mayo en el Teatro Morelos. Si tú quieres participar, ve mandando tu nota de voz al 722-454-1021, porque primero arrancamos con el miércoles místico. Miércoles místico mágico. Y hoy me convierto en Marina Mágica, acordamos acá el buen Igiri. Marina Mágica. ¿Y cuál es la dinámica para este miércoles? Mándanos tu nota de voz con tu nombre y dinos qué te gustaría conocer. De cómo le va a ir a tu signo. Hola, Radio Disney, mi nombre es Marina, soy Acuario y me gustaría saber cómo me va a ir en el amor esta semana, lo que resta de la semana. Ah, con gusto. Hola, soy Luis, soy Leo y me gustaría saber cómo me va a ir en el trabajo porque traigo por ahí un conflicto. Ah, sin problema, acá te contamos todo el chisme. Así que mándanos tu nombre, tu signo, ¿y qué aspecto te gustaría conocer? Todo al 722-454-1021 y en la producción al aire. ¡Órale! Él llega con una habilidad increíble. Con un estilo inigualable. Es Nigiri en la producción al aire de este espacio y ya anda listo también para disfrutar con nosotros esta tarde brillante de miércoles. Nos vamos con buena música. Arrancamos escuchando a Yami Safdie con Piso 21. Se llama Te Elijo aquí en Radio Disney Toluca. Buenas tardes.
1: No

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0: es Blackpink con Go, una canción con mucha energía, con mucho punch, lo que escuchas en el 102.1 de tu radio, hoy miércoles místico, y tenemos mensajitos, ¿dónde?
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0: Ahí en tu conexión, ya llegaron, hola, hola.
2: ¿Qué tal, Marina Mágica? Mi nombre es Eric, soy del signo Tauro, y quiero saber cómo me va a ir con las cortesías de DLD. Ups.
0: Cortesías para DLD, para ti, Eric, que eres Tauro. Ok, esta semana trae energía de sí se arma, pero el universo dice que no basta con manifestar, querido Eric. Hay que tener mucha suerte en las dinámicas, hay que estar presente, hay que participar siempre. Y eso sí, al momento de que se diga la dinámica, mandar mensajito. Andas en modo ganador y hay posibilidad. Hay posibilidad de ganar próximamente, ¿cómo no? Ay, no hay que cambiarle del 102.1. Además de Eric, que también es Tauro, tenemos a Itzel.
3: Hola Marina, buenas tardes. Soy Itzel, soy del 18 de mayo y me gustaría saber

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1: Fin de semana en el amor con mi mujer. Gracias, ya Disney, bye.
2: Ay, qué belleza, José. Tauro trae energía de estabilidad, así que hace falta renovar tal vez un poquito de energía, reconstruir esa estabilidad, seguirla cuidando. Y la relación es momento de fortalecerla enormemente. No porque algo esté mal, sino porque se vale renovar la energía, ¿o no? Gracias, José, Itzel, Eric, nuestros queridísimos Tauro. Y de Blackpink te dejamos con Stray Kids y Endless Sun.

Las chicas de Cat's Eye llegando a tu radio con Gabriela. Nublada la tarde, ¿eh? Nublada la tarde de este miércoles, mitad de semanita, 6 de mayo 2026. 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Y también síganos en las redes. Arroba soy Marina Brillante y arroba Radio Disney MX en Instagram. Chino y Nacho con Dani Ocean en el 102.1.

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collab de David Guetta junto a Jennifer López. Se llama Save Me Tonight a las 4:42 en tu radio. Miércoles, mitad de semanita, miércoles místico en el 102.1. Queremos que mandes tu nota de voz con tu nombre, signo del zodiaco y qué aspecto te gustaría conocer en la predicción del horóscopo para estos días. Ejemplo, salud, dinero, amor, trabajo también, cuestión emocional, lo que tú quieras. Por acá recibimos un mensaje de texto a Fabián Romani, nos dice: linda tarde, Marina, yo soy Aries. Querido Aries, con todo gusto, tenemos información, me gustaría saber qué suerte tengo en el dinero. Fabián, tienes mucha iniciativa para hacer proyectos, para vender, para emprender, para aceptar chambas nuevas, eso está buenísimo. Mayo te va a favorecer para generar más ingresos, pero recuerda que el problema no es ganar, sino administrar. Así que recomendación para estos días: no gastes por impulso, cuidado con compras grandes y alguien podría darte una oportunidad o contacto importante relacionado con trabajo o negocio. Así que sé muy cuidadoso y atento. Querido Fabián, muchísimas gracias por estar con nosotros. Un beso gigante por mandar tu notita de voz a tu conexión. 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Ahora, American Girls con Harry Styles.

Sam Sad con Marina al filo ya de las 5 de la tarde, que en punto de las 5 todo el ARMY ya está concentrado frente a Palacio Nacional porque BTS saldrá a saludar a las 5 de la tarde. ¡Qué belleza, oigan! La verdad es que muy emocionadas, las fans llegaron a Proxies de las 9 de la mañana, según los últimos reportes, y bueno, seguramente será todo un espectáculo. ¡Qué impacto, ¿no? ¡Qué impacto como artista que un país te abra las puertas así, que además te diga, ven a saludar a Palacio Nacional! ¡Qué maravilla! Y por supuesto, qué bonito que los chicos de BTS hayan tomado esta invitación y la hagan efectiva y puedan saludar a muchas fans que, bueno, desafortunadamente por una u otra razón no podrán asistir a la serie de conciertos que tendrán acá en nuestro país, pero estaremos pendientes de lo que suceda en punto de las 5 de la tarde con el saludo oficial de BTS desde Palacio Nacional. 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Ahora, Frey Sky. 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

Las 5 de la tarde, Skeletons de Ed Sheeran sonando en Radio Disney Toluca. Y ya les habíamos anticipado que no les digan, ay, es que no me avisaron. Claro que lo dijimos. 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Así que mucha atención porque es momento de participar. Manda tu R de paz a nuestro WhatsApp. Primero tu R de paz y en una nota de voz, un audio imitando a tu mamá. Una nota de voz imitando a tu mamá. Un regaño, una frase, algo que siempre diga. Pero bien bonito. Échenle ganas, ¿eh? Échenle ganas porque mamá se va a llevar este super cupón para un acompañante. Ella más un acompañante. Una nota de voz imitando a mamá. Al final nos dices el nombre de tu mami para mandarle un saludo y un besote. ¿Ok? Nota de voz imitando a mamá. Si su servidora tuviera que imitar a mi madrecita, diría. Justo con Iri hablábamos de eso fuera del aire. El regaño de mi madre ahora es: fíjate nada más, fíjate nada más, Marina, tanto que yo te he cuidado. Y ya sé lo que viene después. ¿Cómo invitarías tú a tu mami? Manda tu nota de voz y participa por un cupón para mamá y un acompañante, una comida deliciosa a partir de las 3 de la tarde del domingo 10 de mayo en México de Mis Sabores. Shakira y Anita, se llama Choca Choca.

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Oigan, yo ando volada con esta canción de Santos Bravos, porque justo mencionábamos de que, bueno, se llama MHM, pero por el ya saben, que tiene como una letra además muy coqueta, una letra muy, muy así, muy bonita, muy, muy coquetilla, diríamos, pues. Y justo se refiere a eso el título de la canción como tal. El título es MHM, que funciona como onomatopeya del que está en el coro. ¡Ja! Así, justo así quedamos. 5:18 en tu radio y recuerda mandar tu notita de voz imitando a mamá. Cómo te regaña, cómo te aconseja, algo bonito, pero ponle intención, pues, no solamente la frase, sino la intención, la emoción, porque tienen tonos especiales. Y un saludo para mi mami que me anda escuchando. Y ya me regañó por delatarla al aire, ¿ya ven? Justo decíamos con Igri, no hay semana en la que uno no se salve de un regaño de mamá. ¿Por? No lo sé. Pero bueno, un saludo para mi mami, para todas las mamis que nos están sintonizando en esta tarde de miércoles. Mitad de semanita, continuamos también con nuestra dinámica de miércoles místico. ¿Qué aspecto te gustaría saber cómo te irá esta semana según el horóscopo? Ya sea salud, dinero, amor, trabajo. Manda tu nota de voz con tu nombre, signo y lo que quieras saber. Dinero, salud, trabajo, amor. Tú decides. 722-454-1021 en la música. Vamos a echarnos la porra que ya se popularizó. ¿Cómo sería? BTS, hermanos, ustedes ya son mexicanos. Me la acabo de inventar. Están ya seguramente por salir a saludar de Palacio Nacional. Los chicos de BTS, ahorita nos vamos a actualizar de qué está pasando. Pero los escuchamos aquí en Radio Disney con su más reciente sencillo titulado Swim. Súbele.

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Ahí tenemos a Bruno Mars junto a Rosé. 5:26 en el reloj y a las 5:06 salieron los chicos de BTS a saludar desde Palacio Nacional. Algo así se escuchaban los gritos ante miles de fans que los estuvieron esperando frente a Palacio Nacional. Si quieren ver el momento o revivirlo, vayan a mis redes sociales, @soymarinabrillante. Les dejé el video exacto donde aparecen los integrantes de BTS saludando desde el balcón de Palacio Nacional junto a la presidenta de México. ¡Qué poderoso! Oigan, justo platicamos con Iri fuera del aire, qué poder para que le abran la puerta a un artista en Palacio Nacional y pueda salir por ahí a saludar a los fans. ¡Qué impacto! Vayan a revivir el momento, @soymarinabrillante en Instagram. 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Te acompañamos a celebrar a mamá en grande y como debe ser. 5:29, él es Louis Tomlinson con Imposter.

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Taylor Swift lo hace de nuevo con The Fate of Ophelia a las 5:42. Oigan, por cierto, fuertes rumores dicen que al momento de contraer matrimonio, Taylor Swift y Travis Kelce, Travis tomaría el apellido de Taylor, no como, como es de manera habitual, que ella tendría que ser Taylor Kelce, por ejemplo. No, no, no. Ahora se invertiría para ser Travis Swift. Y yo solo pensé en una cosa. En una sola cosa pensé cuando supe ese rumor. ¿Ya se imaginaron la venta del jersey de Travis con Swift 87? Sería una verdadera locura. Y la verdad no dudo, no podría dudar que vaya por ahí. Admiro mucho la habilidad comercial de la señorita Taylor Swift. Y sería una gran estrategia de venta, sin duda. No me digan que no, queridas Swifties. Nos vamos con más música luego de ese chismecito breve. Ah, pero antes, noticias importantes. Porque precisamente vamos a platicar de las buenas noticias para la biodiversidad de México. Después de 200 años de que la especie fuera desplazada, la primera cría de bisonte americano nació en estado natural dentro de territorio mexicano. 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Estamos a nada de conocer a la ganadora, mamá ganadora, del cupón para disfrutar de una comida deliciosa en México de Mis Sabores. Así que no le cambies, te dejamos con Karol G.

0: que la gente cambia. Es el Atowbert, 10 minutos para las 6 de la tarde y llegó el momento de conocer a nuestra mamá ganadora de la comida deliciosa este domingo 10 de mayo en México de Mis Sabores. Redoble de tambores para recibir a...
1: Hola, Radio Disney. La frase más emblemática que caracteriza a mi mamá y a la fecha es... Cuando tengas tu propio dinero, haces lo que quieras. Mientras aquí, yo mando. Saludos, Radio Disney. Espero ganar esa comidita para mi mami. Mi mamá se llama Delia Ruiz. Saludos.
0: Señora Delia, gracias a esta excelsa imitación de su hija Stephanie, usted ya es ganadora de cupón doble para irse a disfrutar música en vivo, comida deliciosa, tres tiempos, un lugar espectacular, es México de Mis Sabores. Muchas felicidades, Stephanie. Qué bonito, nos gustó el tono, el cambio y todo. Nos dio tono, nos dio frase, nos dio regaño. Amamos. Gracias, Stephanie, y gracias a todos los demás por participar. No se me desanimen, se vienen sorpresitas. Más adelante tendremos acceso para DLD en concierto, así que no le cambies.
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14: Son las 6.
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16: ¿Qué tal, Radio Disney? Me gustaría que pusieran New Religion de Bebe Rexha. Se los agradecería bastante.